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1: 6:08, 6:08. Y bueno, terminó el partido Arabia Saudita-Uruguay 1-1. Vaya partido donde los uruguayos estuvieron a punto de perderlo. Gol al minuto 80 de Maxi Araujo que empata el partido. Y bueno, un resumen, Uruguay se salvó de una derrota complicada, ya que Arabia Saudita hizo un partido muy ordenado, golpeó primero y durante varios tramos logró incomodar muchísimo a la Celeste, que tuvo posesión pero poca claridad. Uruguay empujó más en la segunda parte, metió presión y terminó rescatando este empate. Es un partido del grupo H y después del 0-0 entre España y Cabo Verde, todos quedan muy parejos. El marcador cortesía de Liverpool, donde vive la afición.
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Esto que escuchan es de Madonna y se llama Love Sensation. Y estoy obsesionado con esta rola. El fin de semana la toqué quién sabe cuántas veces. Cientos de veces seguramente. Ah, me encanta, me encanta. Ya quiero escuchar el disco completo de Confessions on a Dance Floor, parte 2 de la reina del pop de Madonna. ¿Qué dance, al menos en esta canción, qué dance tan fino? Hace mucho que no le escuchaba algo tan buena a Madonna. Creo que lo último, que no sé si fue lo último en realidad, que yo le escuché, fue este disco donde tenía como invitados a gente pues, del género urbano, como Maluma. Y la neta, guácala. Este es un muy mal disco. Pero este promete bastante, al menos el primer sencillo, que es este Love Sensation. Créanme que me encanta. Bueno, ya son las 6 de la tarde con 18 minutos, 6 con 18. Oigan, a partir de las 7 de la noche, este programa también tendrá los resultados del partido de Pambol, de la fiesta del fútbol. Así que manténganse pendientes por si no están pegados a la televisión y no pueden verlo. No se preocupen, aquí les diremos cómo va y todo para que no tengan ningún problema. Y bueno, cosas que odio de la lluvia. Dice Dai, pues nada, a mí me fascina la lluvia y ver cómo la gente se desespera por la lluvia. Nada de gotas ni así, ver cómo la gente se desespera por la lluvia. ¿Quién más está por acá? Oh, sí, pasando lista. Aunque llueve, truene o relampague, y lo que odio de la lluvia es cuando convierte un trayecto de 5 minutos en uno de 20, o uno de 20 en 50, o uno de 50 en 2 horas, o uno de 2 horas en 4 horas. Sí, sí, sí, la lluvia lo cambia, claro, prácticamente todo. Luis dice que se te moje la ropa que tienes en el tendedero. ¡La ropa! ¡La ropa! Humberto Carpintero dice: hola, Fogboy, una gran razón para odiar la lluvia es que te ensucia el auto justo cuando lo acabas de sacar del car wash. ¿Qué fue lo que me pasó? Digo, ayer lavé mi coche y quedó, la neta, precioso, quedó así chulo de bonito. Y pues nada, hoy ya otra vez sucio, de agua, de lluvia, pues ya que ya lo lavaré en otro momento de nuevo. En fin, así las cosas. Oigan, por cierto, el jueves, acuérdense que juega nuestro equipo, el equipo Mexa, y queremos hacer otra fiesta del fútbol con ustedes. Entonces, ¿qué? ¿Se apuntan o cómo? ¿O qué? Los vemos otra vez el jueves por la noche, porque juega nuestro equipo por ahí de las 7 de la noche, me parece. 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Pero pues, ¿qué? ¿A cuántos de la comunidad franciscana vamos a ver ahí? Me encantaría saberlo. Entonces, pónganse las pilas. Bueno, mientras, vamos a más música. Y ahora también el nuevo sencillo de Blondish. Lo publicó el fin de semana y ya lo tenemos aquí. Se llama Lovers on the Dance Floor. Aquí en el lado F de Frank en vivo en Beat 100.9 Total Music.

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sí, tenemos un rato que no tocábamos esto llamado Music Sounds Better With You de Stardust. En este remix de Who aquí en el lado F de Frank en vivo en Beat 100.9 Total Music. Cuando son ya en este momento las 6 de la tarde con 37 minutos, 6:37. Y hoy preguntamos razones para odiar la lluvia. Dice Oscar, pues todas, el tráfico, los mandriles al volante, los choques, los baches, chale, dice él. Y pues sí, chale, la neta. ¿Quién nos está por acá? Michael Oliver, aquí reportándome puntual como siempre. Y lo que más odio de la lluvia es ver cómo se inunda Mordor Interlomas, o sea, Santa Fe Interlomas, y salir de aquí en la noche de lluvias es horrible. No, bueno, ya salir de Santa Fe con lluvia, sin lluvia, con sol, sin sol, de día, en la tarde, en la noche, hasta de madrugada, luego ya es complicado salir. Gracias, mi querido Michael, por tu mensaje. Hola, Michael, como decía el auto increíble. José Carlos González... Dice, hola Frank, las inundaciones y la gente que maneja y que no ponga las direccionales. Saludos desde la alcaldía Álvaro Obregón. Claro. Órale, qué chido. Arely dice, hola Frank, please, saluda a Clau, a Hugo y a mi perrito Balam, que vinimos a la veterinaria y le dijeron que lo van a operar pronto. Dile que todo saldrá bien. Mi querido Balam. Ya, le dije que todo va a salir bien. Yo hablo con los perros y con los gatos y también con la perra hambre que luego me da. También hablo con ella así de ya, quieta. Pero bueno, Piki Piki dice cosas que odio de la lluvia. Pues nada, a mí me gusta el olor a tierra mojada. Que el otro día platicábamos que no necesariamente ese es el olor de la tierra mojada. Ese olor que decimos huele a tierra mojada es en realidad el olor de bacterias que reaccionan. Bueno, bacterias que están dentro de la tierra, que reaccionan al agua y a la humedad. Eso fue lo que leímos con esta explicación científica. Por acá dice, amo la lluvia siempre y cuando no ando en el tráfico. Ah, no, bueno, pues estoy en mi casa viendo al horizonte con una cobija y viendo televisión, claro que amo la lluvia. Pero bueno, en este momento muchos de ustedes ni yo estamos en esa situación, así que claro que odiamos la lluvia, pero por supuesto que odiamos la lluvia. Bueno, en fin, oigan, por cierto, Armando me manda por acá un video desde su coche y me dice, uff, gracias por esta super rola, qué alegría. Y ahí en el video, en el radio de su coche, se ve Love Sensation de Madonna, que sí es un gran track. Ni modo, mis queridos radioescuchas, aquí lo estarán escuchando de forma continua. No me importa que se harten de él, yo no me harto, me encanta Love Sensation de Madonna. Como también me encanta esto que vamos a escuchar a continuación de Solardo, su más nuevo sencillo, haciendo un versus con Kitcho Life. La canción se llama Forever y la escuchan aquí en el lado F de Frank en vivo en Beat 100.9 Charlotte Music.

Solardo versus Kicho Live. La canción se llama Forever. Aquí en el lado F de Frank en vivo en Beat 100.9 Total Music. Ya son en este momento las 6:44 p.m. Por cierto, pregunta para que respondan en este momento usando X Twitter con el hashtag que es Lado F de Frank en vivo. Donde ustedes están en este momento, en que seguro es en alguna parte de esta CDMX o zona conurbada, ¿llueve en estos momentos? Cuéntenos a través de X, hashtag Lado F de Frank en vivo, para que la respondan en este momento y los vean en este instante. ¿Está lloviendo donde ustedes se encuentran en este momento? Platíquenos X, hashtag Lado F de Frank en vivo, que sería otra razón para odiar la lluvia, ¿no? Porque llueve donde estás, entonces no puedes salir, o no puedes entrar. En fin, hay como muchas variantes que tienen que ver con la lluvia y con cosas que uno no puede hacer o que son complicadas de hacer y por lo tanto dices, ¡diablos, te odio, lluvia! Gracias a Luis. Dice, esas canciones son las que me gustan mucho, mucho house. A nosotros también nos encanta el house music. ¿Quién más está por acá? José Carlos González, gracias también mi querido José Carlos por tu mensaje. Por acá está Mauricio Rozzi, dice, pasando lista desde el inicio en el programa del Folkboy, saludos a la comunidad franciscana desde las altas y frías tierras de Mordor, o sea Santa Fe, lugar donde se encuentra esta cabina de radio también. Y cosas que de la lluvia es que los conductores se me apende. ¡Oh, así con esas palabras, de verdad! Como decía mi mamá, ¿con esa boquita comes? Day dice que ya no llueve en San Pedro de los Pinos. Iñaki dice, por el sur en San Fernández, o San Fernando me imagino, no sé, no llueve. Gracias mi querido Iñaki, Iñaki Nagore, que nos escribe. Steve dice, buenas tardes mi querido Frank, fíjate que yo estoy llegando a un pueblo que se llama Tulyehualco, no sé si lo conozcas, pertenece a Xochimilco, y no, no está lloviendo, que eso es como muy al sur de la Ciudad de México, ¿no? Gracias mi querido Steve. Link Estrella dice, aquí en Lanzures no llueve y extrañamente no hay tanto tráfico. Qué raro, la verdad. En esa zona donde siempre hay tráfico, sí, qué raro que no esté lloviendo en estos momentos. Gracias a la banda que nos reporta si no llueve o si sí llueve donde se encuentran. Recuerden, X, nuestro hashtag de comunicación es Lado F de Frank en vivo. Repito, el hashtag es Lado F de Frank en vivo. Por cierto, Dai reporta un accidente en los límites de la alcaldía Benito Juárez y Miguel Hidalgo. Y nos manda foto y todo, así que reporteándole el buen Dai para este programa. Gracias, mi querido Dai, por tu mensaje. Bueno, en fin, así las cosas. Vamos a escuchar más música. Viene de lo nuevo de Jude and Frank. Y esto se llama The Sound of House. Hablando de House Music, ahí les va esto que es puro, total y absoluto House Music. Aquí en el lado F de Frank en vivo en Beat 100.9 Total Music.

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2: Este es el reporte vial aquí en Beat 100.9 Total Music. Lluvia en estos momentos en el eje 2 Norte, eje Central y eje 1 Poniente Guerrero, así que hay que respetar los límites de velocidad y también complicada la circulación en Viaducto Río de la Piedad de Calzada de Tlalpan hacia Calzada Ignacio Zaragoza. Con ligera lluvia también hay que tomar precauciones. Y también tránsito lento en Calzada de Tlalpan desde Héroes del 47 con dirección hacia Avenida División del Norte. Es el reporte vial aquí en Beat 100.9.
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Este es Disco Lines, Prince Superstar y Maesi, que se llama Push It. Aquí en el lado F de Frank, en vivo en Beat 100.9 Total Music, cuando son ya las 7 de la noche con 8 minutos, 7 con 8 de la noche, de este lunes 15 de junio, lunes de quincena. Algo bueno debería tener este lunes. Diablos, lunes. Gracias a Adrián Trejo que nos manda una foto. No sé dónde es. Bueno, vaya, es Ciudad de México. Vaya, esta zona conurbada, esta CDMX enorme. No veo dónde es, pero parece que dejó de llover y se ve un arco iris. Así que gracias, mi querido Adrián Trejo. Mike XS, yo que me muevo regularmente en moto, imagínate cómo odio la lluvia, mi Frank. Por cierto, Alexis, que es parte del equipo de controles remotos de Bit 100.9, me platicaba justo el sábado que él también anda en moto, pero que ya no es tan agradable. O sea, sí llegas más rápido, pero con ese asunto de las lluvias, que se complica, la verdad, moverse en moto. De hecho, el George, que también opera este programa, de repente se mueve en moto. Claro. Y también, pues, ya luego me platicaba que era medio complicado, porque te mojas la ropa, ¿no? Los baches, los coches que de repente no son nada respetuosos con los motociclistas. Ojo, claro, no todos los motociclistas son, como dicen ustedes, motosimios. Igual hay motosimios al volante, más bien simios al volante, o sea, hay de todo en esta Villa del Señor, pero pues sí, de repente ya también no son nada cordiales con los motociclistas porque creen que todos son iguales, y no, claro, es cierto. Dice Mike, abrazo amigo, acá por la zona de las Águilas de Álvaro Obregón, ligera llovizna, gracias. También está por acá Esdras, saludos bro, acá en Lomas de Chapultepec ya dejó de llover, y ese cumbión de Madonna ahora será el nuevo Touch de Casablanca. Sí, vamos a hacerla, clásico en este programa, la Sensation de Madonna. Bueno, las 7 de la noche con 10 minutos. Sigo recibiendo sus mensajes. Recuerden, X, hashtag lado F de Frank en vivo. Platíquenme si donde están ustedes llueve en este momento o ya no llueve, a través de X, Twitter, vaya, hashtag lado F de Frank en vivo. Me encanta leerlos y saber que están escuchando este programa. Mientras, más música, Miss Monique y Capuchón, es decir, Afrojack, con este llamado Hot Sauce, aquí en el lado F de Frank en vivo, en Vita 100.9 Total Music.

Es este track de Miss Monique y Capuchón, a.k.a. Afrojack. Se llama Hot Sauce, salsa picante. Uf, aquí en el lado F de Frank en vivo en Beat 100.9 Charles Music. Ya son las 7 de la noche con 15 minutos. Oigan, gracias por sus mensajes. Está por acá Nono. Me dice, acá en Puebla no llueve, pero sí hay mucho tráfico. Saludos y qué buena música. Hombre, gracias mi querido Nono. Qué bueno que te esté gustando lo que estamos tocando. Me encanta que hagan referencia en este programa a la música, que eso es buena señal. Entonces seguiremos tocando más o menos el tipo de música que hemos estado pues programando en este programa. El Poche dice en Polankiri, Peps, en Polankiri, Peps. Pero ya llovió, ya pasó la lluvia y razones para odiar la lluvia, los motosimios, los enlatados, el agua fría que si te mojas te pegajosea, la gente que huele a perro mojado, uy, olor a patita de perro. Y pues bueno, así las cosas con la lluvia en estos momentos. Recuerden que nuestro tema es razones para odiar la lluvia a través de X, hashtag lado F de Frank en vivo para que nos manden sus mensajes. Bueno, mientras vamos a escuchar más música, viene el clásico de Underworld llamado Burn Sleepy, aquí en el lado F de Frank en vivo en Beat 100.9 Total Music.

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Disco Cherry. Aquí en el lado F de Frank en vivo en Beat 100.9 Charles Music, cuando son ya las 7 de la noche con 34 minutos, 7 con 34. Oigan, muchas gracias por sus mensajes. Por cierto, nos reporta Hannah Montes que este programa es tendencia. El hashtag lado F de Frank en vivo es tendencia en el país. Ahí estamos junto a Ridícula, Benito Juárez, Cabo Verde, me imagino que por lo del equipo que hoy tuvo un resultado histórico en contra de la selección de España, base aérea Edwards y Senado, hablando de temas de política. Ahí en esa lista de tendencias está el hashtag lado F de Frank en vivo. ¡Yay! Qué bueno, eso es gracias definitivamente a sus mensajes. Está por acá también Carlos Pérez Morales, que dice: buenas tardes, mi Frank, reportándome en Tlanepantla, Tizapán. Dejó de llover y el arco iris se veía clarísimo en la zona de Tlanepantla. Saludos, gracias, mi querido Carlos. Te mando un abrazo. También está por acá Lalo Adame, dice: hola, mi estimado Frank, razones para odiar la lluvia. Que los baches se llenan de agua y se vuelven un completo peligro. Claro, porque no los ves. Claro. Ese es el agosto, por ejemplo, de las vulcanizadoras, de los güeyes que venden rines nuevos y usados, llantas también, los famosísimos gallos, ¿no? Hay que tener mucho cuidado. Por eso siempre les recomiendo con lluvia manejar despacio, porque si llegan a caer en alguno de estos baches, si van despacio, puede que ni siquiera dañen el coche, simplemente sea el golpe y ya. Pero si van rápido, pues se pueden llevar de entrada la llanta, y luego después de la llanta el rin, y luego después del rin incluso la suspensión del coche, y ahí sí ya tendrían un problema. Entonces, con calma, mis queridos radioescuchas. Preferible llegar unos minutos tarde y bien, pero sin broncas. Y por acá nos decía Carlos Uf Rolón con Born Sleepy de Underworld, y lo mismo Alejandro Yanelli, que nos pone el rolón con un gif justamente de la película de Trainspotting, La vida en el abismo. Que la palabra Trainspotting, el otro día, bueno, no el otro día, hace mucho tiempo, dije: ¿qué diablos es Trainspotting? Y es un verbo, obviamente, en inglés, pero el significado de Trainspotting es algo así como ver pasar la vida, ¿no? Como sentarse a ver pasar los trenes y, por lo tanto, ver pasar la vida. Eso es básicamente Trainspotting, para que lo tengan presente. Bueno, en fin, mensajes X, hashtag lado F de Frank en vivo. Repito, hashtag lado F de Frank en vivo para que nos manden sus mensajes. Mientras, vamos a escuchar más música. Viene esto de Simioli, se llama Burning Down the House, aquí en el lado F de Frank en vivo en Beat 100.9 Charles Music.

0: 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Sigue la fiesta del fútbol con este partido entre Irán y Nueva Zelanda. Por cierto, hablando de Nueva Zelanda, los neozelandeses vuelven a una Copa del Mundo tras 16 años de ausencia. Su última participación fue en Sudáfrica del 2010. Además, como les platicaba yo, llegan al torneo con el objetivo urgente de lograr su primera victoria en una justa mundialista. Jugadas de peligro por lo pronto para ambos lados, ha sido un encuentro de ida y vuelta. Irán estuvo atacando después de recibir el gol y por fin logró el empate. 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

DJ Cuba y Nathan con esto llamado Feel the Beat. Aquí en el lado F de Frank en vivo en Beat 100.9 Total Music. Cuando son ya las 7 de la noche con 45 minutos, 7 con 45. Oigan, gracias por sus mensajes. Jazzy dice, saluda a mi mamá que te anda escuchando. Dice que tienes una sensual voz. Hombre, gracias señora, qué amable. Yo siento que tengo una voz toda aguardientosa, pero gracias, qué bueno que le guste esta voz aguardientosa, sexy. Así, voz de fuckboy. Oigan, hablando de otras cosas, acuérdense, hace rato subimos un video con este que les habla. Por si ustedes que nos escuchan quieren ganarse 6 meses de eventos de música electrónica gratis. Sí, ustedes van a ir a poder ir durante 6 meses a pues una gran cantidad de eventos de música electrónica aquí en la Ciudad de México. Entre ellos Martin Garrix y, por ejemplo, se van a ganar también un abono completo para el próximo año en EDC México. ¿Qué tienen que hacer? Ahí está el video, pero se los repito. Tenemos una página que es fiestafutbol.com.mx para la fiesta del fútbol. Ya saben lo que está pasando con respecto al panbol y demás. Ahí en fiestafutbol.com.mx van a encontrar noticias, resultados, estadísticas, quiniela, etcétera. Pero si ustedes se registran en fiestafutbol.com.mx van a abrir un perfil. Lo primero que hacen al registrarse es crear un avatar y también dentro del registro les va a preguntar pues la página qué álbum quieren llenar. Hay distintos álbumes de las distintas estaciones de NRM Comunicaciones. Ustedes van a escoger el de Beat 100.9. Y bueno, ya que llenaron su avatar y hicieron su registro, se van a la sección de álbum y allí hay que juntar las 33 estampas de Beat 100.9. Una de ellas es su avatar y por lo pronto hoy ya tenemos la de Beat 100.9, la del logotipo, y también ya está disponible la del Wallace. La primera persona que complete esos 33 stickers o esas 32 estampas se va a ganar 6 meses de eventos de música electrónica. Ahora, ¿cómo se obtienen las estampas? Todos los días, dentro de la página, si ustedes revisan noticias, si hacen su playlist, las estadísticas y demás, ahí naveguen por la página de fiestafutbol.com.mx, van a aparecer códigos que ustedes van a intercambiar por las estampas. O en su defecto, todos los días en nuestras redes sociales, vamos a publicar justo eso, una publicación, un post donde les digamos envía código para darte el código para la estampa el día de hoy. Y ustedes tienen que poner código en los comentarios de esa publicación para que les manden el código y puedan intercambiarlo por la estampa. La primera persona que complete este álbum de Beat 100.9 ahí en fiestafutbol.com.mx se va a ganar estos 6 meses de eventos de música electrónica completitos, incluido EDC México 2027. Así que si no están participando, yo no sé qué esperan para ir a registrarse en fiestafutbol.com.mx y checar de una vez en redes sociales, por ejemplo en el video de un servidor, ahí pueden poner código y les van a mandar el código de la estampita de hoy. Mañana habrá otro código y así hasta completar las 33 estampas, y quien lo haga primero, pues se va a llevar estos 6 meses de eventos de música electrónica. Bueno, y pues así las cosas, hemos llegado al final de este programa. Muchísimas, muchísimas gracias a toda la banda que nos escribió el día de hoy. De verdad, neta, neta, muchas gracias. Yo por aquí me quedaré en cabina dándoles el resultado del Irán-Nueva Zelanda. Estamos ahorita prontos a ir al medio tiempo, pero aquí me quedo para darles, irles dando resultado y los momios para que vayan checando si le meten una lana o no con nuestros amigos de Caliente.mx. Así que, pues gracias al George en la parte de la producción y aparición de este programa, sacando todo el fuá como siempre. Que recuerden, así tiene que ser todo en esta vida. Y ya saben, si no ocurre nada importante, si no se acaba el mundo, si no hay una invasión extraterrestre, todavía mañana en punto de las 6 de la tarde tenemos una cita aquí en el lado F de Frank en vivo en Beat 100.9 Charles Music. Hoy por lo pronto se van a quedar con este clásico de Prodigy llamado Breathe en este remix de James Hype. Yo soy Frank, muchísimas gracias, pásenla bien. Hasta la próxima, ahí se ven.

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2: Este es el reporte vial aquí en Beat 100.9 Charles Music, Calzada de los Misterios, con buen avance de circuito interior hacia el eje 2 norte para que lo tomen como una opción. Donde hay amanderamiento por encharcamientos es en el desnivel de eje 1 norte a la altura de Río Churubusco. Así que pues hay que tener mucho cuidado con este paso a desnivel. Y también asentamientos al cruce con semáforos en eje 2 norte de Avenida de los Insurgentes con dirección hacia circuito interior. Todavía hay lluvia ligera en esta zona y buen avance en ambos sentidos en Avenida del Taller entre Circuito Interior y Francisco del Paso y Troncoso. Es el reporte vial aquí en Vita 100.9.
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0: 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Seguimos en esta fiesta del fútbol con el partido entre Irán y Nueva Zelanda y para sorpresa de todos, los de Nueva Zelanda ya toman otra vez la ventaja y lo ganan 2-1. Los All Whites, que por cierto es un apodo heredado por la gran influencia de los campeones de rugby, que es un deporte importante en este país, el rugby y los deportes olímpicos, pero el fútbol sigue siendo un deporte pues pendiente para convertirse en una gran potencia de su zona, que es Oceanía, justamente. Bueno, pues como les platicaba yo, Nueva Zelanda ya lo gana 2-1. Irán tiene tiempo de sobra para intentar rescatar el encuentro. 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

0: 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Caray, qué partido el que estamos viendo esta noche de lunes en la fiesta del fútbol. Definitivamente uno de los encuentros más parejos en lo que va del torneo, acompañado de grandes goles y con una gran jugada en conjunto. El equipo de Irán tiene este partido empatado a dos. ¡Wow! De verdad, es que Irán tiene estrellas internacionales, entre ellas el delantero Mehdi Taremi, quien milita en el Inter de Milán europeo. Y bueno, eso ha hecho que sea un gran equipo. 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

0: ¿Alguna vez te has preguntado por qué a las 10 de la noche tu cuerpo ya pide almohada?
1: Aunque tu mente todavía quiera ver un capítulo más de tu serie favorita.
0: ¿O por qué te da hambre más o menos a la misma hora, como si alguien dentro de ti llevara un horario escondido? Pues resulta que sí, dentro de ti hay un reloj. No tiene manecillas ni hace ruido, pero lleva millones de años dando la hora.
1: Se llama reloj circadiano.
0: Y trabaja siguiendo ciclos de 24 horas, justo como el giro de la Tierra. Gracias a él, tu cuerpo sabe cuándo despertar, cuándo comer y cuándo apagar las luces para dormir. Este reloj vive en una pequeña región del cerebro llamada núcleo supraquiasmático, un conjunto de unas 20.000 neuronas, pequeñito, del tamaño de un grano de arroz, pero poderoso como el director de una orquesta. Recibe la luz que capta nuestros ojos y con esa información le avisa al resto del cuerpo: ¡es de día! ¡A moverse!
1: O ya oscureció, es hora de reparar tejidos y ahorrar energía.
0: Imagínate, los reptiles tienen en la cabeza algo que los científicos llaman el tercer ojo, un órgano que detecta directamente la luz del sol y les dice cuándo moverse y cuándo quedarse quietos. Nosotros no tenemos ese tercer ojo, pero nuestros ojos hacen el mismo trabajo, le envían señales de luz y oscuridad al cerebro. Y cuando anochece, una hormona llamada melatonina empieza a inundar nuestro cuerpo como un arrullo químico que nos prepara para soñar. Mientras dormimos, otra hormona toma el turno de madrugada, el cortisol. Va hacia nuestros depósitos de grasa, libera glucosa y prepara al cuerpo para que cuando suene el despertador o entre el primer rayo de sol por la ventana, tengamos la energía lista para arrancar el día. Pero ojo, este reloj tan fino se puede descomponer. Trabajar de noche, desvelarte con el celular a las 2 de la mañana o saltarte horas de sueño
1: es como meterle arena a un reloj suizo.
0: Cuando nuestros ritmos circadianos se alteran, el cuerpo lo cobra caro. Obesidad, diabetes, depresión e incluso estados psicóticos pueden aparecer. Y no solo nos afecta a nosotros. La luz artificial que invade la noche también altera los ciclos de reproducción de muchos animales. En 2017, tres científicos estadounidenses, Jeffrey Hall, Michael Rosbach y Michael Young, recibieron el Premio Nobel de Medicina por descubrir los llamados genes reloj, el manual de instrucciones que le dice a nuestras células cómo fabricar las proteínas que aceleran o frenan nuestro reloj interno. Así que esta noche, cuando sientas que los párpados te pesan y el cuerpo te pide cama, no le eches la culpa al cansancio nada más. Agradece a ese pequeño reloj escondido en tu cerebro que lleva toda tu vida cuidando de ti. En silencio, sin pilas, sin alarma. Solo con la luz del sol y la oscuridad de la noche. Con información del doctor Raúl Aguilar Roblero, del Instituto de Fisiología Celular de la UNAM. Un guión de Leonardo Santiago, con información del portal Ciencia UNAM. Les saluda Mónica Genis.
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1: ¡Qué partidazo tuvimos esta noche en el debut del grupo G! Irán y Nueva Zelanda empataron a 2 goles en el estadio de la ciudad de Los Ángeles, regalándonos un encuentro lleno de idas, vueltas y muchísima intensidad táctica. Pues bueno, la primera parte comenzó con una sorpresa mayúscula. Apenas al minuto 6, Nueva Zelanda armó un contraataque comandado por Chris Wood, quien asistió de gran manera para que Laia Jos definiera cruzando y pusiera el 1-0 a favor de los de Nueva Zelanda. Pero Irán adelantó líneas con furia, y Mehdi Taremi estuvo a nada de igualar las cosas, pero la recompensa finalmente llegó al minuto 31 cuando el defensor Ramin Rezaian aprovechó un rebote en el área para empujar el balón y empatar el partido a 1. Y bueno, ya en el complemento, Nueva Zelanda volvió a pegar primero al minuto 54. Elia Joss se vistió de oro firmando su doblete de la noche con una definición muy buena frente al arquero de Irán, pues dándole la ventaja de 2-1 a los de Nueva Zelanda. Sin embargo, los de Irán sacaron el orgullo rápidamente y solo 9 minutos después, al 63, Mohamed Mohebi conectó un centro preciso desde la banda derecha para mandarla a la portería con un gran cabezazo al poste izquierdo, sellando el 2-2 definitivo. 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
8: ¿A poco no se te antoja algo fresco, acidito, con mariscos? Hoy utilizaremos camarón mexicano para nuestro platillo sabio, un orgullo de nuestra producción local que nos permite tener calidad y sabor los 365 días del año. Acompáñanos a preparar un aguachile de camarón con puré de camote.
9: Revista del Consumidor.
10: El camarón es uno de los productos pesqueros favoritos de las y los mexicanos, ya que además de que es delicioso, está disponible en el mercado durante todo el año. Además, nuestro país es el segundo mejor productor pesquero y acuícola de camarón en Latinoamérica, según un reporte de la Organización de las Naciones Unidas para la Alimentación y la Agricultura.
8: Su consumo aporta vitamina B12, B9 y B3, las cuales apoyan al metabolismo, al sistema nervioso y al sistema inmune. Sin duda es el candidato perfecto para el platillo sabio Profeco de este mes. Un delicioso aguachile de camarón con puré de camote. Una preparación fresca y con equilibrio de cítricos y picantes.
10: Atrévete a probar esta combinación gastronómica. 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cucharadita de salsa de soya.
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8: Ya con nuestros ingredientes listos, empezaremos con la preparación del aguachile. Comenzamos limpiando y abriendo los camarones con un cuchillo pequeño en corte mariposa para retirar la víscera. 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Después, los refrigeramos. 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Colamos la mezcla parcialmente para conservar un poco de textura. Luego, la agregamos al bowl de los camarones. Revolvemos y los dejamos de 5 a 7 minutos.
10: Para la preparación del puré de camote, comenzamos lavando y secando los camotes. Los llevamos al horno enteros con aceite y sal a 180 grados Celsius durante 50 o 60 minutos. 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Lo machacamos y lo colocamos en un recipiente para reservarlo. 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
4: Revista del Consumidor Radio.
8: Gobierno de México.
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8: En este momento son las 12 en punto.

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0: 6 de la mañana con 3 minutos. 6 con 3. Bienvenidos al Beatbox. No podría, imagínate. 6 de la mañana con 3 minutos. Bienvenidos.
1: ¡Hurra!
0: Y bienvenides. Bienvenidas todos al Beat Morning. De este lado tengo al hombre de la voz sexy, el mejor conocido como Bye Bye, ahora conocido como F-Boy.
2: Ya, vámonos a la...
0: ¡No! ¡No!
2: ¡Ya, vamos!
0: Manazo, manazo, por favor. Producción, manazo. Gracias.
3: Sí.
0: Gracias, manazo.
3: ¿Cómo
0: estás, F-Boy?
2: No, pues nada, aquí bien. Contento de que ayer fue quincena, ¿no?
1: ¡Hurra!
2: Y pues bueno, hoy ya no tengo dinero, pero ayer fue quincena y qué bueno. Bienvenidos, hoy martes 16 de junio del año 2026. Gracias por acompañarnos en esto que es el Beat Morning de aquí hasta las 10 de la mañana. Mi querido Robert, ¿cómo estás? Buenos días.
4: ¿Qué onda, amigo? Buenos días. Ayer fuimos felices con esa quincena, hoy ya no tanto porque ya se nos fue. Pero sí es importante contarles un poco de qué se celebra hoy, ¿no? Hoy es el Día Mundial de las Tortugas Marinas.
0: Ah, yo pensé que iba a decir de las Tortugas Ninja y yo así de, ah, güey, güey.
4: Estaré chido, ¿no?
0: Empieza a ver, el nombre tema. El nombre de las cuatro tortugas ninjas.
4: De las cuatro, a ver, Rafael,
0: ajá.
4: Se me fue.
0: ¡No!
4: Espérame, espérame.
0: Tiene que ser así de...
4: Sí, tiene que ser rápido, yo sé, yo sé. Es que me estoy confundiendo entre los colores.
0: ¡No! ¡No!
4: Rafael, Miguel Ángel.
0: Ajá. ¿Sí? ¿Sí? ¿Tú puedes? Creo que la presión social le ganó. No, Miguel Ángel, que, Rafael, Leonardo, no. Donatello, su maestro Splinter.
4: Sí, es cierto, creo que no dormir bien afecta, ¿eh?
0: La decepción, hermano.
2: ¿Y el villano?
3: No, pues Shredder, ¿no?
0: Destructor.
3: Destructor Shredder.
2: Sí. No, pues ¿qué más aparte del Día de la Tortuga Marina?
4: Pues el Día Internacional de la Biotecnología también, amigos.
0: Ok. ¿Y algún otro día?
4: Sí, sí.
0: Continúa, por favor, somos todo
4: claro,
0: oídos.
4: Claro. Un día como hoy, pero de 1785 en México, la Audiencia de la Nueva España aprueba la construcción del histórico Castillo de Chapultepec en la Ciudad de México.
0: Órale, un día como hoy.
4: Sí.
2: Wow. Ahí fue hace unos días la fiesta de Infantino, ¿no?
0: Acá. Sí, de, sí, sí. De guante. Pipe guante.
2: Sí.
0: Y todo muy nice, pipiri nice.
4: Como de película de detectives, ¿no? Sí, así se veía.
2: Sí, sí. Seguramente por eso no fuimos convocados a la fiesta esta de ahí en el
0: ¿Cómo? ¿No te invitaron?
2: No, yo no, ¿tú fuiste? Ah, no. No te vi en las fotos.
0: No, no, sí me invitaron, pero no, yo sí tengo. Yo sí tengo memoria.
2: Ok, ok.
0: Bueno.
2: ¿Algo más?
4: Nada más, amigos. Solo eso por hoy.
0: Perfecto. Hoy descubrimos cuatro cosas. Que se celebra el Día Mundial de la Tortuga Marina.
2: Sí.
0: Ajá. Que se celebra el día en que se autorizó la construcción del Castillo de Chapultepec.
2: Uh-huh.
0: La otra no me acuerdo, pero sí descubrimos que Ron no se sabe el nombre de las tortugas ninja. Eso es lo que más se me quedó. Vale.
2: Podría decir que con música, ahorita que mencionaron lo del Castillo de Chapultepec, me acordé de aquella frase célebre de Juan Escutia, que decía que el mundo es de los aventados.
0: No, no la dijo. No, has vivido engañado. Ya vamos con música.
2: Ahí vamos a comenzar con la música.

0: Esto se llama My Love y es de It's Worth. Aquí en el Beat Morning en Beat 100.9 Total Music. Oigan, estoy leyendo y vuelve a ocurrir otra copia de un videojuego que se vende por más de 3 millones de dólares.
1: ¿Copia de videojuego? ¿O sea, no era original?
0: Oh, bueno, vaya, una copia.
1: Ah, ya te entendí, o sea, ya te entendí.
0: Sí, vaya, un videojuego cerrado. Mario Bros, 3 millones de dólares, se convierte en el juego más caro de la historia.
2: Okay.
0: En un estado casi perfecto de conservación, el Super Mario Bros del año de 1985, que a mí me sigue sorprendiendo cómo cosas que no tienen tanto tiempo se vendan tan caras. En este caso, videojuegos o, por ejemplo, teléfonos celulares, cuando se ha vendido el primer iPhone, que no tiene más de 20, 25 años, ¿no? Y se venden 50 mil, 60 mil dólares, nuevo es nuevecito de paquete. Está cañón cómo de repente la tecnología se puede vender en tanto.
1: Sí, es de verdad increíble lo que puede ser la nostalgia. Y sobre todo la nostalgia para ciertos, pues sí, para ciertas generaciones, digámoslo así, que tienen ahorita o en estos momentos la capacidad económica, que fue algo que incluso puede ser que en su infancia lo tuvieron y lo perdieron, o no lo pudieron tener por diversas situaciones. Entonces, eso de lucrar con la nostalgia es un gran, gran negocio. Muy pocos maestros de mercadotecnia se los van a decir. Hoy el profe Wallace se los dice. La mejor manera de lucrar con algo es con la nostalgia.
2: Oye, pero estoy leyendo que esta copia es extremadamente rara, aunado también a la nostalgia, es que existen solo 3 ejemplares de esta copia de Super Mario Bros.
0: Sí, resulta que del primer tiraje prácticamente hasta el momento no existe ninguna cerrada. Del segundo tiraje existen solamente 3 copias y se conoce que es del segundo tiraje porque en la parte de arriba tiene un sticker, una calcomanía de cerrado que solamente fue utilizado en ese segundo tiraje del videojuego. Y pues obviamente por eso se vendió en tanto. De cualquier forma, si en este momento alguien tuviera una copia de Mario Bros. Cerrada, quizá no se vendería en tal cantidad, pero sí, yo creo que se vendería cara, la verdad, ¿eh?
2: Sí, 3 millones, me queda claro, me queda clarísimo.
1: Sí, no, 3 millones, bueno, que me digan dónde, bro. Yo tenía esa edición de Nintendo, sí, de Nintendo gringo.
0: Pues sí. Que de repente a ti y a mí nos gana la ansiedad. ¿Tú todavía tienes cerrado, por ejemplo, el iPod de YouTube?
1: Sí, bueno, no, sí lo abrí en algún momento.
0: Sí, es que ese es el problema, sí nos gana la ansiedad. Yo tengo un juego de Nintendo GameCube, no en estas cantidades, pero es un videojuego extrañísimo que se llama Ikaruga, que cerrado en este momento debe costar como unos 20, 22 mil pesos. Y el Babas de mí, yo lo compré en la tienda del Búho, vaya, en Sanborns, y lo compré en su momento como en 600 pesos. Y ahí lo tuve cerrado un buen rato, hasta que dije, ah, ya lo voy a abrir para ver qué tal está, y ni siquiera me gustó. Y ya que lo abrí, dije, ¿qué, güey, para qué lo abrí? Ahorita lo pude haber vendido, no sé, en 15, 10.
1: Pero ahorita es así abierto, ¿pero tiene su caja?
0: Sí, claro, claro.
1: Pues igual y si vale una lana.
0: Ya abierto, sí, estará en, no sé, en 3,000, 4,000, pero no en los 16,000 o 20, si sí, está cerrado, pues, ¿no? Ese es el pequeño problema.
1: Lo que sí no he abierto y no me ha ganado la ansiedad es nuestras figuras de Daft Punk.
0: Ah, no, esas sí, yo también las tengo cerradas, en su cajita de cartón y todo. Bueno, el clásico de Fragma llamado Tokyo's Miracle, aquí en el Beat Morning.

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2: Así es, son las 6:54 de la mañana, 6:54 de la mañana, y este es el reporte vial aquí en Beat 100.9. Tránsito abundante en Avenida Montevideo, de Eje Central Lázaro Cárdenas, con dirección hacia Avenida Insurgentes, para que tomen precauciones. Y también un vehículo descompuesto en carriles centrales de viaducto hacia el poniente, a la altura de Avenida Monterrey. La alternativa puede ser el Eje 3 Sur. El reporte vial aquí en Beat 100.9.
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1: 7 de la mañana con 24 minutos. Ahora sí, una disculpita. La ansiedad.
2: Estaba muy ansioso.
1: Muy, el mundial me tiene ansioso, hermanos.
2: Ay, güey.
1: Oh, bueno, ya.
2: Oigan, bien dicen que Dios da y Dios quita, ¿no? Uh-huh. Aquí creo que aplica al revés. Dios quita, pero también Dios da. Ayer, día de empates y rompequinielas, ¿no? Para mucha gente que apostó.
1: Rompequinielas, sí.
2: En la fiesta del fútbol.
1: Sí.
2: Yo creo que el partido más importante, que seguramente dejó a muchos pobres o sin ese dinero que esperaban, fue el de España-Cabo Verde, ¿no?
1: Yo sí debo de reconocer que yo le había metido 7-0 a España.
2: ¿7-0?
1: Sí, 7-0.
2: Ok.
1: No perdí, no, porque por ahí, corners, tiros de esquina, más. Salí tablas. Pero sí, yo le había metido 7-0 España a Win, porque son las que más pagan, pero pues no.
2: Por ahí se hizo viral la imagen de alguien que en Polymarket apostó muchísimo dinero y perdió mucho dinero, ¿no?
3: Sí.
2: ¿Estamos de acuerdo?
3: Sí, muchísimo dinero.
1: Muchísimo. Ayer estábamos revisando que era un clickbait perfecto porque pues tenía la foto de Rubius, que es un influencer muy, muy conocido allá en España.
2: Ajá.
1: Pero sí fue, ya lo checamos Ro y yo, un millón de dólares le apostó a que España le ganaba a Cabo Verde. Pero una, en teoría, una apuesta,
2: pues sí,
1: sencilla. ¿Segura?
2: Sí.
1: ¿Segura?
2: Sí.
1: Pues nada, pues ese hombre perdió un millón de dólares.
2: Dios quita, pero también Dios da. Resulta que igual en Polymarket, ayer, un usuario identificado como Fish Alive, o el pez vivo, uh-huh, bastante vivo por cierto, apostó más de 400 mil dólares a la opción que decía no victoria de España. Ojo, no dice empate, es que es como lo chistoso de Polymarket, ¿no? Que tiene este tipo de opciones. Dice no victoria de España. Es decir, que victoria, que España no ganara, que no tuviera una victoria.
1: No le ganara. Ajá.
2: Exactamente. Bueno, apostó 400 mil dólares. Bueno, pues este brother ayer, con esa apuesta, se ganó 4.7 millones de dólares.
1: ¿Qué?
2: En Polymarket.
1: ¡Sas!
2: 4.7.
1: Y aquí sí es donde todos decimos, quiero vivir ese sueño, señor Paul.
3: Es que ya de por sí es arriesgado meterle 427 mil dólares.
1: Sí.
3: Y a un equipo que debuta. ¿Estamos de acuerdo?
1: Sí, un equipo que su portero titular y que ahora ya tiene más de 7 millones de seguidores es electricista.
2: Sí.
1: O sea, no son.
3: Y tiene 40 años.
1: No son profesionales los de Cabo Verde. Por ahí creo que hay uno que es semiprofesional. Y cuando checas la plantilla de España, ¿cuánto cuesta?
2: No, bueno, Lamin Yamal y todas las estrellas. Sí. Yo creo que están muy enojados los fanáticos españoles con su equipo. Pero bueno, fíjate, estaba leyendo, la probabilidad de que este güey ganara era solamente de un 9% según Polymarket. Y pues bueno, con este empate a cero, que al final se traduce como una no victoria de España, que fue a lo que él apostó, se ganó 4.702.769 dólares con 23 centavos. O sea, tenemos un nuevo rico en este planeta gracias
1: al
2: pésimo desempeño de España, exactamente, y al portero de Cabo Verde.
1: O al excelente desempeño de Cabo Verde.
2: Yo de esos 4 millones investigaba dónde vive el portero de Cabo Verde y le mandaba, no sé, de menos unos 10 mil dólares, ¿no?
1: Sí, algo. Una canasta de frutas. Una canasta con frutas.
2: Sí, muy chido. Bueno, hablando de otras cosas, este güey seguramente con todo ese dinero tendrá, pues, para dar muchos regalos en el Día del Padre. 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
3: Muchas gracias, Mamalucha. Vámonos a la información vial. Hay una movilización que se tiene prevista este día alrededor de las 10 de la mañana en las inmediaciones de la Torre del Caballito. Afectará la circulación vehicular en Paseo de la Reforma. Se recomienda prevenir los tiempos de traslado.
4: En este momento, en el Aeropuerto Internacional de la Ciudad de México, hay retrasos severos en accesos por Boulevard Puerto Aéreo para que lo tomen en cuenta y no pierdan su vuelo.
3: Ligera carga presenta Florencia de Avenida Chapultepec hasta Avenida Paseo de la Reforma. Tome sus precauciones.
4: Y en Periférico Sur hay colapso total hacia Polanco por un accidente en ambos sentidos para que también tome sus precauciones.
3: También en la autopista Urbana Sur, precaución, hay un vehículo detenido a la altura del Hotel Royal, dirección San Jerónimo. Se envía unidad de apoyo. Hasta aquí el reporte en Bit 100.9.
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0: Don't stop. Amex, con esto llamado Don't Stop a las 8 de la mañana con 20 minutos, 8 con 20. Oigan, y en más noticias, mi querido Ro, la FIFA está buscando al famoso Pato Merlín, este pato que conmocionó y causó furor en las redes porque traía su jersey de la selección y andaba ahí en Paseo de la Reforma.
1: Hermoso, vendiendo aguas, ¿no? Jugos, no sé qué.
2: Sí, jugos. Exactamente, sí. Pues este hermoso pato Merlín que se ha hecho muy famoso, pues ha resultado ser polémico en los últimos días, principalmente porque pues la Federación de Fútbol ha pedido una reunión con los dueños del patito.
1: Lo anda buscando la FIFA porque lo quiere para toda la vida.
0: Yo nada más les digo a los dueños de Merlín, compas, no caigan, es una trampa. Los van a demandar por andar usando elementos de la FIFA oficiales sin autorización.
1: Quieren revisar no si caigan. El pato no trae un jersey pirata.
2: Sí, exacto, imagínate. Sí. No. No, pero ya se aclaró, amigos. Dicen que el objetivo, sí se bromea mucho con una posible demanda, etcétera, etcétera. Pues es que busca básicamente capitalizar e integrar la inmensa popularidad de el buen patito Merlín en las festividades oficiales de este torneo, dado que las mascotas oficiales de esta edición pues no han conectado tanto con el público local y el pato pues sí ha sido una verdadera
0: locura. Eso es en Estados Unidos y Canadá. Aquí en México todo lo contrario. Eso de que no conectó el mundial, eso está pasando, sí, en Estados Unidos y Canadá. En México, ya con las cifras y todo lo que tenemos.
1: Ah, no, sí.
0: Perdón, señor FIFA. Aquí sí es un país futbolero, sí. 100% y la afición conectó con el mundial.
1: Pero el Robert se refiere a que no conectó la afición con la... Porque sí, ¿quién se acuerda de la mascota? Digo, ya sé que es un jaguar y todo, pero deberían hacer al pato la mascota oficial de México.
0: ¿De? Bueno.
2: Es yo más nomás... o menos, más o menos.
0: Oye, idea. ¿Y si los dueños no lo llevan? Multa de 30 millones. Bueno.
1: Oye, ¿quieren invitar al pato a la final del mundial? Y los dueños, ay, vamos a ir, no, solo al pato.
0: Solo al pato.
1: Solo al pato.
2: Imagínate.
0: No, bueno.
1: Es tan codo el Gian Infantino que seguramente así va a ocurrir. Bueno, 8:22.
0: Vamos a lo que sigue.

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1: Ocho de la mañana con 38 minutos, la temperatura 15 grados.

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0: 8 de la mañana, 52 minutos, Aaron Swiss con esto llamado Mykonos. Aquí en el Beat Morning, en Beat 100.9 Total Music. La temperatura ahorita nos dice que hay 16 grados.
1: Bueno.
0: Y que va a llover, así es que... Sí, a partir de la 1 de la tarde ya hay probabilidad de lluvia bastante alta. Del 40%, así es que, bueno, pues, tomen sus precauciones.
1: Oigan, hemos dicho, después de todo lo que hemos visto en redes sociales, que el Mundial completo tuvo que haber sido en México. Más allá de la infraestructura, por el ambiente.
0: Claro. Sí, totalmente.
1: Y bueno, mi México lindo y querido, otra vez, sacando la casta. Están convocando a un baile masivo de Gangnam Style durante el México-Corea del Sur.
0: Ok. Y lo van a lograr. Tengo fe no hay duda. Que lo van a lograr, no, no hay duda. Imagínate eso entre coreanos y mexicanos. Y al sonando el Gangnam Style de fondo.
1: Están convocando para que sea el 18 de junio. Obviamente, como el partido va a ser en Guadalajara, están convocando a la gente que asista a esta plaza de Guadalajara, donde está el pantallón para ver el partido, a que ahí lo haga. Pero también están convocando a que la gente, pues donde esté, en bares, pues obviamente en el estadio y todo, en el medio tiempo se pongan a bailar el Gangnam Style, lo graben y lo suban a redes sociales. Así que agárrense, porque el jueves en la noche vamos a ver una de videos del Gangnam Style. Exactamente. 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
0: Sí, 6 meses de eventos. Todos los eventos que cubra Bit 100.9, ustedes podrán estar ahí, evidentemente, si entran. Y son los primeros o de los primeros en llenar su álbum.
1: Exactamente. Cuando se registran, les va a preguntar qué álbum quieren llenar. Tienen que decir que el de Beat 100.9. Y pues tienen que empezar a juntar las estampas. Ya para este momento, aparte de su avatar, que es una de las estampas, van 3 más. La de Beat 100.9, del logo, la de Wallace. Y ayer se dio la de la tarjeta roja. Hoy sale un nuevo código, que sería como que la quinta ya.
0: Sí, exacto. Ya sería la quinta. Así es que esperen el código en redes sociales. Y a través de WhatsApp también nos los están pidiendo. Ahí les estamos mandando los códigos. Que nada más tienen que poner el código y ya automáticamente redimen
1: lo canjeas.
0: Lo canjean por la estampa.
1: Exactamente.
0: Hoy podría aparecer la estampa de Frank, de Negro, de André, de Samna, de Edith, de Ro. Podría salir de cualquiera.
1: De cualquiera. ¿Quién sabe cuál será la del día de hoy? Pero bueno, pues hay que estar pendientes para que en cuanto aparezca el código, ustedes puedan pues redimirla. Y digo eso en redes, pero si están navegando en la página, por ahí les puede aparecer el código. Y antes que nadie lo pueden canjear, ¿no?
0: Exactamente.
1: En fiestafutbol.com.mx. Por eso es importante que ahí chequen estadísticas, resultados, noticias, todo lo que tiene que ver con la fiesta del fútbol.
2: Y también participen en la cancha de los expertos para que tengan ahí su pronóstico y se la pasen muy bien.
0: Que también ahí en la cancha de los expertos vamos a tener muy, muy buenos premios, así es que pues ya depende de ustedes, pero bueno, por ahí nos están preguntando también a través de WhatsApp si vamos a hacer algo para el partido. Sí, muy, muy pendientes con Takis, vamos a tener obviamente unas sorpresas para ustedes. Vamos a lo que sigue, 8:55 aquí en el Beat Morning.
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1: 8:56 de la mañana. Gracias, Mamá Lucha. Este es el reporte vial. Avenida Insurgentes, con asentamientos en semáforos de Paseo de la Reforma y hasta el Eje 1 Norte.
2: En Anillo Periférico Sur hay tránsito completamente colapsado desde la calzada de Tlalpan hacia Polanco por un fuerte percance vehicular que afecta a ambos sentidos de la vialidad. Aún está activo, así que tomen sus precauciones.
1: Y Avenida Chapultepec, con buen avance desde Niza y hasta Avenida Cuauhtémoc, tómenlo como una opción.
2: Y en Paseo de la Reforma hay movilización prevista en las inmediaciones de la Torre del Caballito, que afectará directamente a la circulación del Paseo de la Reforma.
1: El reporte vial aquí en Bit 100.9.
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1: Y bueno, ayer vivimos la jornada del empate, 4 partidos, ningún ganador y varios favoritos dejando puntos ahí, pues en la mesa. El primero, España-Cabo Verde, que terminó 0-0, que bueno, se volvió noticia mundial lo de Cabo Verde.
2: El portero Bucinha, ¿no? Que decíamos que ya vale 7 millones de seguidores, de tener 50 mil nada más.
1: Sí. Bélgica-Egipto, que fue un gran juego, donde muchos pensaban que los belgas se presentaban como favoritos, pero si algo nos está dejando claro los asiáticos y los africanos, es que no hay nada ganado en el fútbol. Tienes que salir a ganar. Arabia Saudita contra Uruguay. También Uruguay se presentaba como el más fuerte en este encuentro. Terminaron 1-1. E Irán, Nueva Zelanda, también 2-2.
2: A ver qué tal los partidos de hoy, que pintan bien. Francia contra Senegal a la 1:00 p.m. A las 4, Irak contra Noruega. A las 7:00 p.m, Argentina, el campeón del mundo, hace su presentación frente a Argelia. Y a las 10:00 p.m, Austria en contra de Jordania.
1: Prácticamente Argentina-Argelia, mismos equipos de la edición pasada que sorprendieron a los argentinos, ¿eh? Hay que considerarlo y esperemos que los argentinos hayan aprendido la lección. Es su debut en Copa del Mundo, así es que, pues bueno, esperemos a ver estos encuentros. Por lo pronto, el grupo H quedó apretadísimo. Bueno, el G y el H, todos tienen un punto después del Bélgica-Egipto e Irán-Nueva Zelanda. En el grupo H, todos también tienen un punto. España-Cabo Verde, Arabia Saudita y Uruguay.
2: ¡Qué brutos! Pónganle cero.
3: Y es que todos los de ayer empate, ¿eh? Eso fue muy sorpresivo. Muy sorpresivo.
2: Sin duda. Pues bueno, está bien, ¿no? Digo, al final
1: rompequinielas totalmente,
2: sí, si me parece. Sí, rompequinielas. Y yo creo que muchas selecciones venían sobradas de, ay, lo vamos a ganar y
1: Sí.
2: Pues, antes no lo perdieron.
1: Se gana en la cancha, no se gana
3: en las palabras.
1: No, deja tú en las palabras, en los jugadores, en nóminas de jugadores, en equipos en los que juegan, se gana en la cancha y eso ayer lo demostró Cabo Verde. 9:25 a.m.
2: Esto es el Beat Morning aquí en Beat 100.9.
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0: 9:49, 9:49. Oigan, ya para terminar, lamentable lo que estaba pasando en Times Square entre argelinos y argentinos. Hubo ahí una bronca en Times Square bastante. Se caldearon los ánimos, como decimos, y se dieron con todo.
1: Sí, pues qué mal, porque había niños, sí, había personas vulnerables y bueno, qué mal que pasen estas cosas.
0: Sí, eso no debe de pasar en el fútbol, ni en ningún deporte, ni en ningún momento. Entonces, pues bueno, ya está haciendo eco a nivel mundial esta bronca ahí en Times Square entre argelinos y argentinos. Pero bueno.
2: Pues vámonos a recordarles que hoy se libera el código. De hecho, ahorita vamos a subir una historia para explicarles cómo pueden obtener el código para la nueva estampa del día de hoy. Acuérdense, hay que juntar el álbum de Beat 100.9 en fiestafutbol.com.mx para que uno de ustedes pueda llevarse 6 meses de eventos gratis, de eventos de música electrónica durante los próximos 6 meses. 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Ya en este momento, al día de hoy, van 4 estampas. Una de ellas es su avatar y hoy se libera el código para la 5ª estampa. Son 33 en total.
0: Perfecto. Así es que, pues, junten el álbum del Mundial de Beat 100.9, que está bien padre. ¿Quieren ver marcadores? También Fiesta Fútbol. ¿Quieren participar en la cancha de los expertos? Que obviamente la cancha de los expertos es resultados, los partidos. Por ahí igual y la tienen a un rompequiniela, también podrán ganar. De verdad, grandes premios. Así es que, ya lo saben.
2: Fiestafutbol.com.mx. Repito, fiestafutbol.com.mx.
0: Perfecto. Vámonos. Gracias, Ro.
1: Gracias. Hasta mañana, en punto de las 6, como siempre.
0: Gracias, Manolo. Gracias a mi querido Frank. Yo soy Wallace. Y hasta mañana.
3: Adiós. 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
2: Así es, las 9:51 de la mañana. Este es el reporte vial aquí en Beat 100.9 para que tomen precauciones. En estos momentos, José María Isasaga con tránsito lento de José María Pino Suárez y hasta el eje central Lázaro Cárdenas, zona centro de la Ciudad de México.
1: Afectada la zona en Boulevard Puerto Aéreo y Aeropuerto Civil, hay alta concentración de manifestantes en la colonia Peñón de los Baños, genera retrasos severos en los accesos vehiculares hacia las terminales del Aeropuerto Internacional de la Ciudad de México, así que tomen sus precauciones.
2: Donde hay buen avance es en Niza, de Paseo de la Reforma hasta Avenida Chapultepec, para que lo tomen como una opción.
1: Y en Avenida Insurgentes hay tránsito lento y asentamientos constantes desde el cruce con Paseo de la Reforma hasta la calle Monterrey.
2: El reporte vial aquí en Beat 100.9.
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6: 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El origami es el arte tradicional japonés de complejas figuras hechas con papel, siguiendo una específica serie de dobleces, pliegues y mucho más. Los robots plegables o suaves basados en este principio están a la vanguardia del diseño robótico. Centros de investigación e instituciones académicas han estado desarrollando varios tipos de robots origami de tecnología de punta. Al combinar metales como el platino con la ceniza de papel quemado, han creado un material con características aumentadas que mantiene la flexibilidad y ligereza del papel y plástico tradicionales. El material con el que han construido un pequeño marco central pesa la mitad del papel y sus propiedades metálicas lo hacen funcional sin la necesidad de sumarle sensores adicionales. Informó Beat 100.9. 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
2: Así es, ese es el reporte vial aquí en Beat 100.9. G2 Sur mantiene ligera carga en semáforos de Monterrey y hacia Avenida Cuauhtémoc. Y precaución, cerrada la circulación en Paseo de la Reforma en ambos sentidos a la altura del Ángel de la Independencia. Por manifestantes, la alternativa puede ser Circuito Interior, Avenida Chapultepec, el Eje 1 Norte y el Eje Central. El reporte vial aquí en Beat 100.9.
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6: IBM y NASA desarrollan modelo de AI open source que predice tormentas solares. IBM y la NASA lanzaron Surya, un modelo de AI de código abierto diseñado para predecir erupciones solares y mejorar la preparación de infraestructuras críticas como GPS y telecomunicaciones cuando ocurre actividad solar intensa.
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0: Los alemanes Buka Shade, Alien Furk, en esto llamado To The Sea, a las 12 con 11 minutos, aquí en Random con André y Negro Salcedo, el inicio de las 4 horas más aleatorias del panal, lo que ustedes conocen como Beat 100.9.
1: Así es, amigo.
0: Estaba bailando.
1: To The Sea, hacia el mar, amigo.
0: Hacia el mar. ¿Cuánto tiene que no vas al mar?
1: Amigo, no me hagas esa pregunta. Años, amigo. Años. No, pues es que no voy al mar.
0: ¿Tú, amigo? ¿También?
1: ¿Cuándo fue la última vez que fuiste por vacación?
0: Ya te iba a preguntar por vacación. Estamos igual.
1: solo tenemos que aclarar que la respuesta es previa pandemia. No vamos a decir más, amigo.
0: Aclarando, diría el oscuro.
1: Ajá.
0: Eso que tú dijiste.
1: Perfecto.
0: Por dos.
1: Yo amigo, creo que inteligencia artesanal diría por tres, ¿no?
0: Por tres.
1: Nah.
0: Sí,
1: nah.
0: Hombre, Marquito, él sí toma vacaciones.
1: Pero ¡puñito! Ahora sí, amigo. Corazón amorfo.
0: Corazón coreano.
1: Y suéltame la mano.
0: Suéltame la mano, amigo.
1: Oh, qué buen track de Deadmau5.
0: Suele. Eso. 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
0: El correo electrónico que es importantísimo.
1: bit@nrm.com.mx.
0: El teléfono en cabina 5551661009 y nuestro canal de difusión de mensajería instantánea.
2: ¡Pues
0: 55-25-63-16-89. Anoten bien, ¿eh? Al rato se viene algo muy interesante para este jueves. Ok. Para esta fiesta del fútbol 2026. 55-25-63-16-89. Nos indican que hay ¿cuántos lugares en el grupo random?
1: Específicamente tenemos 11 lugares en el grupo.
0: ¿Qué necesitan hacer, amigo?
1: Mandar un mensaje al 55-25-63-16-89 #BitRandom, random en mayúscula. Quiero ser un random.
0: Y ya. Hoy les hicimos una pregunta. ¿Su martes está para festejar golazo de la vida o para pedir repetición por sus malas decisiones? Bye, brujas. Buenas duplas, saludos a todos en el panal. Y como todos los días, él no hizo su tarea. Perfecto.
1: Pero un saludo.
0: Saludos.
1: Jay Herrera tampoco hizo la tarea, pero buenos días, randoms, buenos días, amigo.
0: ¿Qué más, amigo? ¿Qué más?
1: Johnny Sayoni dice que también nos saluda, dice... ¿El qué? Buenos días, bandita random, ya es hora del cotorreo al extremo. Saquen para andar igual como este martes de locura. Muchos usuarios, pero todos vemos, o sea, prácticamente que se la pasó muy bien, pero tampoco respondió.
0: Perfecto. Cuacuá, José Gabriel, ¿quién más? El Bromas,
1: Enrique Gómez.
0: Ah, mira, por ejemplo, Rogues sí hizo la tarea, entendió. Solamente era una función. Festejar golazo de vida con buenas vibras y que todo salga bien para todos. Muy bien, muchas gracias.
1: Eso.
0: Mauricio.
1: ¿Qué dice Mauricio?
0: No hizo su tarea. ¿Quién más? Ricardo.
1: Pero hola.
0: Hola.
1: Hola. A ver, saludos a Ambricín, a José Gabriel, al Bromas, a Enero 2026. Dice, sí, ya son las 12 con 15 minutos, amigo.
0: ¿12 con 15?
1: Exacto.
0: Yo creo que es momento de iniciar con buena música.
1: Me parece perfecto, así que vamos a.

0: empezar de la mano de Meloco con LKD Project Slim Sivade.
1: Simple Child.
2: No sé si este track le gusta a David Guetta.
0: ¿Porque es un chico simple?
2: No. Porque se oye Afro House.
0: ¡Oh, cuidado, Guetta! Yo soy Andrés.
1: Negro Salcedo.
0: Y escuchas Random aquí en Beat 100.9.
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0: Es Kasabian, esto que es Release the Pressure. Aquí en Random de Beats en punto 9 Total Music, yo creo que sí, amigo.
1: ¿Cómo liberas tensión? ¿Cómo liberas presión?
0: No lo sé, amigo. No quiero pensarlo.
1: Tú, amigo, que fluya todo, ¿no?
0: Que todo fluya y que nada influya. 12 del mediodía con 42 minutos, amigo. ¿Tú cómo liberas la presión?
1: ¿Cómo libero la presión? Una de tantas actividades puede ser jugando videojuegos.
0: Ok.
1: Bueno, me tenso más ahí porque ayer estuve en clasificatorias. Nada. Ajá. Nos enojamos mucho.
0: ¿Cuánto falta para que termine la temporada de Warzone en esta ocasión? Acaba de empezar, ¿no?
1: Sí, 30 días, 25, 30 días.
0: ¿Hace cuánto tiempo empezó?
1: Por eso, faltan 25 días, 30 días.
0: Ah, o sea, va la mitad.
1: No.
0: Acaba de empezar.
1: Hace 5 días. Faltan 25 días.
0: Hace 5 días.
1: A ver, okay. Matemáticas.
0: Por eso, ¿cuándo empezó? ¿Cuánto falta? Ok, duran más o menos un mes, mes y medio.
1: Sí, un mes.
0: Ah, es que, por ejemplo, acá duran de 2 a 3 meses las temporadas. Yo pensé que todavía faltaba mucho.
1: Ah, o sea, no, sí duran de 2 a 3 meses, pero la acaban de liberar.
0: Ah, ok. ¿Y ya en qué clasificación estás, amigo?
1: Ay, digamos que de ranqueo.
0: Sí.
1: Ayer ya estaba nada de carmesí. Ajá. Pero hay unas fallas de Sugar. No quiero decir porque también le da Gise, ¿no? ¡Oh! Pero bueno, Hechu nos escribe. Buenas, buenas, randoms. Golazo de vida dar todos los días. Saludos. Weroski. Hola, randoms. Golazo de la vida. Perfecto, ya ves.
0: Mira, yo lo pensé, pero Frank Rodex lo dijo.
1: ¿Qué dijo?
0: ¿Cómo liberas presión aflojando un poquito la válvula de la olla express?
1: Pensé, yo también pensé, te iba a preguntar, bueno, si estás con algo en la olla express.
0: Pues, explota, sí. ¿Te ha tocado presenciar que una olla de presión explote?
1: No.
0: Se escucha un golpazo fuerte, amigo, así, la explosión. Por favor, no olviden checar la olla de presión, amigos.
1: Mira, Frank Loredo dice, guasa. Dice, mis mejores golazos de la vida, mis dos hijas. Ah, muy bien, Juan. Muy bien. ¿Quién más, amigo?
0: Juan Carlos, que dice, pues, WhatsApp. Y si martes de repetición, a ver si ahora sí entiendo cuál fue mi error. Eso deja como que una ventana muy abierta, ¿no?
1: Muy, muy abierta.
0: ¿Cuál fue tu error en su corazón o en esta vida o en qué? Cuéntanos.
1: Mira, ¿dónde está? A ver, nos preguntaban que cuándo vamos a hacer pega de calcomanías de Beats en punto 9. ¿Cómo ves si mañana salimos?
0: Me parece bien, amigo.
1: Mañana, pendientes, mañana vamos a salir a polinizar la Ciudad de México. ¡Ay, me espantaste, Marquito!
0: Golazo de Marquito a ti.
1: Muy bien, Marquito, muy bien. Hiciste lo tuyo. Hiciste lo tuyo, bebé.
0: Hasta casi sentí el temblor de cómo brincaste.
1: Sí. Oye, amigo, nos está escribiendo. Ay, no. Armin. Y no Armin, ese que salió en la portada Buren. De Hombre Saludable. No. Armin dice, salir avante de una operación. Va saliendo una operación, querido Armin, coméntanos. Okay. Y sí, que te sigas recuperando.
0: O si tú hiciste la operación, esperemos que todo haya salido muy bien y que no haya sido tan pesado.
1: Así es.
0: Hasta Flan Gloria se espantó.
1: También te digo. Ah, mira, ya nos está escribiendo Armin.
0: ¿Van Buren?
1: No, el Armin. Ah. Armin Mexa.
0: Me emocionas, amigo, tanto como el siguiente track.
1: Órale, ¿qué vamos a escuchar, amigo?
0: A Gab Rom con esto que es...
1: La Maison.
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1: Yo soy Negro Salcedo.
0: Y escuchas Random aquí en Beats 100.9
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8: Facebook ha lanzado una nueva herramienta para asistir a personas que hayan sido víctimas de revenge porn, es decir, cuyas fotos íntimas hayan sido difundidas en la web sin su consentimiento. Desde la plataforma comenzarán a implementar un sistema que permite denunciar el contenido que se considere ofensivo. Una vez hecho el reporte, un grupo de especialistas determinará si efectivamente se trata de material que puede ser clasificado como parte de una porno venganza. Una vez que el contenido sea identificado como ofensivo, se quitará la publicación y se impedirá que pueda ser compartido a futuro por cualquier otro usuario en Facebook, Messenger o Instagram. Si se identifica una publicación íntima que parece haber sido compartida sin autorización, se puede denunciar haciendo clic en la flecha que se encuentra en el margen superior derecho junto al posteo.
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0: On. Bueno, no hay sol, está nublado.
1: Dice Walking in the Rain.
0: A eso iba. Aquí en Random con André y Negro Salcedo.
1: Bien, bien, amigo. Ah, no había visto la playera que traes el día de hoy, amigo. No me había percatado de la joya que trae. Y me tienes que decir que era parte del cómic.
0: Claro. No, esta
1: ¿Ah, no
0: hace mucho.
1: Ah, sí. No, que...
0: Es que traigo una playera de Cobra Kai.
1: Exacto.
0: El verdadero Karate Kid.
1: Ay, no, amigo. Pero bueno, la verdad es que está muy padre. Y yo creo que esa playera tuviste que haber sacado en sí el dojo del...
0: Claro.
1: Del cómic que tenías, ¿no? ¿Ya lo leíste?
0: No, ya lo abrí. Ajá. Pero no lo he leído. Tampoco he leído el que me regalaste tú, The Rooster Fighter, el tomo número 10.
1: El de Rooster y también el de
0: con su jersey
1: Cyberpunk,
0: de
1: amigo.
0: Equipo mexicano, Cyberpunk también.
1: Ahí tienes varias cosas que todavía disfrutar, amigo.
0: Pero bueno, amigo, lo interesante de esto, ¿qué harías tú si te dicen, oye, puedes ser ganador?
1: Sí.
0: Para que durante medio año, 6 meses, tengas acceso gratis a todos los conciertos.
1: Oye.
0: 6 meses.
1: Órale, sí, sí.
0: O sea, que te digan, puedes participar.
1: Pues, ¿cómo le hago, amigo?
0: Y la cosa es muy sencilla. Es muy sencilla. Tienen que ir a fiestafutbol.com.mx.
1: Uh-huh.
0: Regístrense. ¿Ok? Una vez que se registran, váyanse a la sección Tu Mundial.
1: Uh-huh.
0: Aquí dice. Y crean su avatar.
1: Así es.
0: ¿Qué más?
1: Tienen que seleccionar a la estación de Bit 100.9, obviamente, para que puedas después crear tu primera estampa, que la vas a hacer tú mismo. Vas a crear tu avatar, vas a personalizar tu avatar y obviamente va a quedar en tu álbum para siempre. Ya nosotros lo hicimos, están bien, bien padres. Y después viene la parte interesante. Vas a tener que encontrar los códigos, amigo.
0: Unos códigos que se van a ir liberando. Por ejemplo, ayer...
1: Uh-huh.
0: Comenten en el video que se subió de Frank.
1: Uh-huh.
0: Código, código, código. Y se les manda.
1: Así es.
0: Y van a ir desbloqueando para que vayan coleccionando todas las estampitas. Ya salió la de Wallace.
1: Exactamente.
0: Ya salió Bitsy.9.
1: Exactamente.
0: Ya salió la favorita del Negro Salcedo. Tarjeta roja, todos. Y así, así, amigo.
1: Exacto. Y lo mejor de todo es que estas estampas no se van a comprar, se van a ganar. Y como bien lo dice el querido Negro Salcedo, los códigos aparecen en varios lugares. Hay que estar atento porque no solamente en las publicaciones, también vas a encontrar estos códigos entre las noticias de fiestafutbol.com.mx, y es que pueden estar dentro de alguna nota. Sí, hay que leer estas notas para que encuentres los códigos.
0: ¿Dónde están las notas? En bitdigital.mx.
1: Y te vas también en fiestafutbol.com.mx
0: también.
1: En la sección de noticias.
0: Claro,
1: amigo.
0: Porque ahí mira, van a ver estadísticas, resultados. Puedes hacer tu playlist. Mientras vas leyendo toda la información de la fiesta del fútbol, escuchas buena música.
1: Correcto.
0: Ahora, lo importante de todo esto, van a fiestafutbol.com.mx, se registran, deben seleccionar el álbum de Bit 100.9.
1: Correcto.
0: Bit 100.9.
1: Y de ahí, obviamente, capturar y coleccionar estos códigos, ya que vas a entrar a tu álbum, ahí en tu mundial te vas a álbum y vas a ingresar el código para que desbloquees estas estampas. Hay estampas comunes, especiales y legendarias.
0: ¡Ay! Tú y yo somos las obreras. Las estampas obreras. Esas que no salen de vacaciones.
1: Nosotros somos
0: que
1: aguantan cartón
0: todo.
1: Dos.
0: Son las de último momento.
1: Exacto. Obviamente, los primeros en completar su álbum participan por 6 meses de conciertos gratis.
0: 6 meses de conciertos gratis, ¿eh? Hagan la cuenta. Seis meses. Se vienen muy, muy buenos eventos.
1: Así es, amigo. Así que les recomendamos que vayan a fiestafutbol.com.mx y comiencen con su álbum.
0: Por lo pronto, amigo, escuchemos a Haptic Monastetic
1: Soul Fire.
0: Haptic Monastetic Soul Fire. Yo soy Negro Salcedo.
1: Yo soy André y escuchas Random aquí en Bit 100.9.
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0: Elvis Presley, Don't Fly Away in un Now Remix. Aquí en Random The Beat 100.9 Total Music, siendo la 1:48 PM, amigo.
1: Fíjate que de niño le decía yo a mi mamá, me hubieras puesto Aarón.
0: ¿Aarón?
1: Aarón.
0: Ok.
1: Elvis Aaron Presley.
0: El rey del rock.
1: El rey del rock. Fíjate que este track lo grabó en el 68 y el release date fue en el 69. Y ahorita este remix de hace 3 añitos, pues sigue vigente, ¿no?
0: Exacto, que si no saben quién es Now, parte de Empire of the Sun. Uh-huh. Y que ya hemos tenido la oportunidad de platicar con ellos en distintas ocasiones, amigo.
1: En muchas. Vayan a bitdigital.mx, amigo.
0: Sí.
1: Y esto confirma un set exclusivo que lo veníamos anunciando tú y yo hace ya un año.
0: Uh-huh.
1: Que se nos antojaba un set de puro trans del tío Tosti.
0: Y qué mejor que en Down Under, o sea, en Australia, para uh-huh. Dream State. Pero se preguntarán, oye, Andrea y Negrito, ¿es para este año?
1: No. Justamente, Tiesto confirmó ya oficialmente una sesión exclusiva de trans. ¿De cuánto crees?
0: ¿Cuánto, amigo?
1: No una.
0: ¿No una?
1: No dos. No, sí, solamente 2 horas. Solamente 2 horas allá en Dream State de Australia 2027, sábado 6 de febrero.
0: Exactamente. Y es que sí, el sábado 6 de febrero en el Sydney Showground y el domingo 7 de febrero en el Hipódromo de Flemington en Melbourne será donde la figura principal estará en este festival, amigo.
1: Así es, el regreso de Tiesto a un set de 2 horas de puro trans. O sea, yo creo que él tiene muchísimas más horas de puros... Ah, súbele, por favor, sí. Marquito.
0: Mark Cox in the house,
1: no,
0: ¿eh?
1: No. Eso. Es que sí se antoja.
0: Exactamente, amigo.
1: O sea, serían muchísimas más horas con todos sus éxitos.
0: Ah, totalmente muchísimas. De acuerdo, amigo. Y es que esta actuación se presenta como un hito histórico, ya que obviamente sabemos que el tío Tiesto ya había abandonado esas raíces del género que lo posicionó como uno de los mejores DJs a nivel mundial, y que ahora como resultado la demanda ya está por las nubes incluso antes de que se abran las entradas, amigo.
1: Pues sí, es que, digo, dice uno febrero 2027. Estamos a medio añito.
0: Exacto. ¿En qué momento pasaron
1: poquito
0: ya?
1: Poquito más de medio año.
0: Meses, amigo.
1: Manden sus comentarios randoms al 5525631689. ¿Qué track de Tiesto a ustedes les gustaría escuchar? Obviamente de trans, ¿no? En esta sesión.
0: Uy, ¿cuáles no podrían faltar, amigo?
1: Por lo pronto, amigo, vamos a lo que sigue.
0: Yo soy André.
1: Yo soy Negro Salcedo.
0: Y escuchas Random aquí en Beat 100.9.
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1: La Comer presenta la buena noticia. Rumi Waterbear presenta la primera licenciatura en música electrónica. El próximo año, The College of Music se convertirá en la primera universidad en ofrecer un título de música electrónica y negocios. Waterbear College está ubicado en Brighton, Inglaterra, y se especializa en estudios musicales. Para ofrecer algunos conocimientos específicos de música electrónica a los estudiantes, la universidad se ha asociado con el venerado Tool Room Records de Mark Knight. El programa es único en el sentido de que ayuda a los estudiantes a convertirse en mejores productores y luego se les enseña el lado comercial de la industria de la música electrónica. El curso se ofrecerá con una opción de 2 años solo en línea y una opción de 3 años en el campus. Informó Bit 100.9. 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
4: Primera mitad muy cerrada entre Francia y Senegal en la fiesta del fútbol 2026. Francia ha intentado tomar el control con más posesión y circulación del balón, pero Senegal está muy bien parado, reduciendo espacios y esperando el momento para salir con velocidad. El partido ha sido más táctico que abierto, con pocas concesiones y mucha pelea en medio campo. Al descanso, marcador sin movimiento, Francia 0, Senegal 0, Liverpool, donde vive la afición.
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1: Ya en el segundo tiempo, Francia y Senegal siguen empatados 0-0 en la fiesta del fútbol 2026. Francia intenta subir líneas y acelerar la circulación para encontrar espacios, pero Senegal mantiene el orden. Aguanta bien defensivamente y busca responder con velocidad cuando recupera la pelota. El partido está tenso, cerrado y con sensación.

0: de que una sola jugada puede romperlo todo. 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
1: Francia ya logró romper el cero en este segundo tiempo y ahora maneja el partido con ventaja 1-0 sobre Senegal en la fiesta del fútbol 2026. El gol le cambió el pulso al encuentro. Francia juega con más calma, administra mejor la pelota y obliga a Senegal a salir de su zona de confort. 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
2: Toma tus precauciones ya que se registra un accidente en Calzada Vallejo después de Eje 3 Norte con dirección a La Raza.
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1: 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Entre otros datos personales utilizados para orientar anuncios, Facebook también puede usar el número de teléfono proporcionado por sus usuarios para proteger su cuenta. Esto lo admitió la red social hace algunos días, confirmando parcialmente afirmaciones de un estudio. Además de los datos personales que los usuarios comparten con Facebook, sabiendo que serán utilizados para segmentar publicidades, la red utiliza información más inesperada, como el número de teléfono o el correo electrónico utilizados. Por ejemplo, para recibir mensajes de alerta en caso de actividad sospechosa. Según el estudio revelado esta semana por el sitio especializado Gizmodo, la compañía no aclara a los usuarios qué datos se utilizan con fines publicitarios y no les permite controlar directamente qué información personal se utiliza para enviarles publicidad. Informó Bit100.9. 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
1: Francia termina imponiendo jerarquía ante Senegal en la fiesta del fútbol 2026 con un marcador final. Francia 3, Senegal 1. El primer tiempo fue cerrado, con Senegal bien ordenado y Francia buscando espacio sin desesperarse. Ya en la segunda mitad, los franceses encontraron claridad, aceleraron cuando el partido lo pidió y golpearon los momentos clave. Senegal logró responder y mantenerse con vida por momentos, pero Francia administró mejor el cierre, aprovechó sus oportunidades y se llevó una victoria importante en el arranque del grupo. 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

0: 3:09 PM. Ezequiel Arias, DJ productor argentino, con esto llamado What is Music, aquí en Random con André y Negro Salcedo. ¿Qué es la música?
1: ¿Qué es la música?
0: ¿Qué es la música, amigo?
1: Qué buena pregunta, ¿no? What is music?
0: No lo sé, pero...
1: ¿Un conjunto de melodías y armonías, acaso?
0: Tengo otra pregunta para ti.
1: A ver.
0: What is love?
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0: Don't hurt me.
1: No more.
0: No more.
1: Hasta Marquito se quedó, wow, lo estoy presenciando en vivo y en directo. Así es, amigo, pero la pregunta también no solamente es ¿qué es la música?
0: ¿Qué?
1: Sino ¿con quién la puedes vivir?
0: ¡Ay! ¿Con quién, amigo?
1: Pues, amigo, resulta que no solamente Tiesto va a estar tocando para el 2027 una sesión de trance, sino que también Culture Club Revelin ha presentado oficialmente su lineup completo para la temporada 2026. Este club, ubicado en Dubrovnik y habita... Es que está interesante el nombre, ¿no? Dubrovnik.
0: Dubrovnik.
1: Ya habitual en esta lista de los 100 mejores clubs del mundo, de acuerdo a DJ Mag, ha confirmado no uno, no tres, no cinco.
0: ¿Ah, no?
1: 6 meses.
0: 6 meses de programación desde mayo hasta octubre.
1: Así es. Y esta lista reúne artistas de los géneros más importantes de la electrónica.
0: O sea, estamos hablando de house.
1: Uh-huh.
0: ¿De qué más? Tecno.
1: Tecno. De Melodic y todo el crossover de todo un circuito mundial.
0: Interesante, amigo. Bueno, esta temporada arranca con fuerza nombres como Loco Dice,
1: uh-huh,
0: Patrick Topping,
1: uh-huh,
0: Oliver Heldens.
1: ¿Qué?
0: El innombrable, sí. Al parecer ya no.
1: Ya no.
0: Clapton.
1: Clapton.
0: Mark Knight,
1: uh-huh,
0: Fede LeGrand,
1: uh-huh,
0: The Shapeshifters.
1: Sí.
0: No puede ser.
1: Así es.
0: No puede ser.
1: Sí.
0: DJ Dizzlo, Shaquille O'Neal.
1: ¿Qué hace? Ay, sí, Shaq, esa no es tu familia.
0: ¿Sí?
1: ¿Qué haces ahí?
0: Me sorprendió ver el nombre.
1: Claro, porque también está Junior Jax, está, ¿sí?, Masano, está Pretty Pink. Incluso está el True Friend Darude.
0: Darud
1: está ahí, pero de todos estos nombres, como bien lo mencionamos al principio, este crossover que incluye a DJ

0: agosto, amigo.
1: Menos sano también. No, para agosto, Nicola Fasano.
0: Va a estar de Shape Shifters.
1: Loco Dice.
0: También va a estar interesante, sí, Capuchón.
1: Capuchón, que es el proyecto alterno de Afrojack. Me gusta más como Capuchón que como Afrojack, sinceramente. Así es. Sinceramente.
0: Ha tocado muchísimo mejor sus sesiones como Capuchón.
1: Es también se enfoca, como Capuchón se enfoca más en tech house. Así y no es. Mainstream, como es Afrojack.
0: DJs from Mars también va a estar. Ferrek Dawn también forma parte de agosto. En septiembre, amigo.
1: Daruth, el true friend, sí. Daruth.
0: Y para octubre, amigo.
1: Para octubre tenemos McKnight
0: y Patrick Topping.
1: Patrick Topping, interesante.
0: Algunos otros. Así es, amigo. Y cabe destacar que este recinto sigue apostando por su entorno al aire libre con el estilo de Fortaleza, amigo. O sea, imagínate que no solamente tenemos estos nombres, sino que el club en sí es como si fuera un castillo, una fortaleza, sí, en Croacia.
1: Interesante.
0: Pues yo creo que sí, en definitiva, va a ser una gran época para la familia croata y para todos los artistas que van a formar parte de esta alineación, amigo.
1: Seis meses. ¿Qué piensan, randoms? Manden un mensaje al 55-25-63-16-89. Y por lo pronto, ¿qué vamos a escuchar, amigo?
0: Vamos a escuchar a Talimus y Aaron Swiss. ¿Esto qué es?
1: Espiral.
0: Spiral.
1: Espiral.
0: Espiral.
1: Yo soy Negro Salcedo.
0: Yo soy André y escuchas Random aquí en Beat 100.9.
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0: Cameo Blush con esto que es esa. Aquí en Random de Beat 100.9 Total Music, siendo las 3 de la tarde con 47 minutos.
1: Qué rápido. La temperatura, claro que sí, Marquito. ¿Quieres saber la temperatura? 19 grados. Ah. Pero necesitamos un fondo muy ad hoc, ¿no? Un fondito ad hoc. Ahorita que termine.
0: Ok. Eso.
1: Venga. Fondito. Noticias.
0: Se le iba a salir un camarón por la nariz al negro.
1: 3 de la tarde con 47 minutos. La temperatura
0: 19 grados.
1: 87% de probabilidad de lluvia
0: y un 100.9% de probabilidad random.
1: Hemos concluido, colega.
0: Hemos concluido
1: este viaje.
0: Gracias por acompañarnos en una edición más de Random.
1: Inició al mediodía
0: y termina a las 4 en punto.
1: Con lluvia y 19 grados. Épico, épico.
0: Ay, amigo.
1: Amigo, agradeciendo principalmente a todos los randoms. Muchísimas gracias por su apoyo. Muchísimas gracias por su interacción en todas las dinámicas.
0: Así es, muchísimas gracias por estarse contactando con nosotros a través de los distintos medios que encuentran en bitdigital.mx, como Facebook, Instagram, TikTok y Twitch.
1: @bit1009fm.
0: Twitter.
1: @bitoficial.
0: El canal de YouTube.
1: @bit1009fm.
0: Oficial.
1: Oficial. Diga, por eso.
0: Joven.
2: No.
0: Y el correo electrónico, veo que es importantísimo.
1: bit@nrm.com.mx y nuestro canal de difusión de mensajería instantánea.
2: WhatsApp.
1: El WhatsApp 5525631689.
0: Pendientes porque el día de mañana vamos a estar saliendo, así que ustedes prepárense. Pendientes en redes sociales
1: vamos
0: para que
1: salir.
0: Sepan a qué hora y en dónde vamos a encontrarnos.
1: Andaban con qué calcomaní. Ah, pues mañana salimos.
0: Además, amigo,
1: chequen esto, ¿eh? ¿Qué les dije? 5525631689, el WhatsApp oficial de Bit100.9, porque chequen esto, es importantísimo. 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
0: Así es, amigo. Y como dice Mauricio, porque tal cual, Mauricio, señor Salcedo, señor André, no me quiero ir. No te preocupes porque nos escuchamos mañana a partir de las 12.
1: No te quiere decir, no te preocupes, tú cierras la puerta.
0: Gracias a Mark Cox por la parte de operación y controles. Como siempre, un honor, un placer y un privilegio contar con tu presencia el día de hoy.
1: Y al buen Will, que también anda por acá.
2: Will.
1: Amigo, puñito.
0: Corazón amorfo.
1: Corazón coreano.
0: Y suéltame la mano, amigo.
1: Tus redes sociales, rápido.
0: @AndreDirdek. Las tuyas, amigo.
1: @DenseConSalcedo.
0: Y nos despedimos de la mano de Dawson con esto que es
1: Full Senses.
0: Yo soy André.
1: Yo soy Negro Salcedo.
0: Y te quedas escuchando Random aquí en Beat 100.9
1: Total Music.
0: Chao.
1: Bye.

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1: 4:07 PM. Estamos en el estadio de Boston, donde Noruega debuta ante la selección de Irak. Y todas las miradas están puestas en el centro delantero del Manchester City, Erling Haaland, uno de los favoritos para campeón de goleo. 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
2: Amigos y amigas, son las 4 de la tarde con 14 minutos. Yo soy Sabna, estoy con Edith y el día de hoy te acompañamos en Drop hasta las 6 de la tarde. Y amiga, el día de hoy pues no estamos en el panal, estamos fuera porque así queremos es. Saludarlos a todos ustedes. ¿Dónde nos encontramos, amiga?
3: Estamos aquí en el Parque Hundido, el clima está delicioso, vamos a estar aquí hasta las 6 de la tarde por si ustedes están por acá, por este lado de la Ciudad de México al sur, pues les queda muy cerquita, ¿no?
2: Sí, además está tranquilo, hay varios lugarcitos por acá por si vienen en coche, para que lleguen acá al punto de encuentro con nosotras. Estamos exactamente en Avenida Porfirio Díaz, en esquina con Atlanta. Aquí ustedes van a ubicar súper fácil la Beat Van para que pasen con nosotras, nos saluden, los saludemos y pues de todo, amigos, para que platiquemos un rato por acá.
3: Así es que los vamos a esperar hasta las 6 de la tarde. Y tenemos también pregunta del día, mi querida amiga.
2: Sí, pero se las voy a compartir en un momentito ¿sí? más. Mientras les vamos a compartir nuestras redes sociales para que vayan y nos sigan. Nos encuentran como arroba beat1009fm en Facebook, Instagram, TikTok y Twitch. Y a mí me encuentran como arroba Sabna Mendiola.
3: A mí me encuentran en Instagram como Edith Sanz con Z al final. Y vamos a estar súper pendientes de todos ustedes. Marquito está en los controles. Por acá Stevie en los controles remoto con nosotras. Así es que, pues todo el equipo pendiente. Y ya, ¿listos? Para la fiesta del jueves, que va a estar bastante buena, ¿no?
2: Sí, yo ya estoy emocionada.
3: Sí, digo, va
2: ya,
3: a ganar
2: ya
3: México.
2: Quiero que suceda. Sí, obviamente le vamos a México, pero también para que estén participando por ahí en la dinámica que tenemos, para que nos manden su foto, amigos, y participen y los podamos ver y platicar y nos divertamos mucho ese día que ya casi es, amiga.
3: Claro que sí, así es que los vamos a esperar de este lado aquí en el Parque Hundido hasta las 6 de la tarde. Yo soy Edith.
2: Yo soy Samna y continúas escuchando Beat 100.9.
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0: Hola, Samna, ya casi es verano y siento que como que todo el mundo está buscando un lugar al cual escapar, ¿no?
1: Por supuesto, y si aún no has reservado tu viaje, hay una forma muy sencilla de encontrar opciones sin volverte loco buscando en miles de sitios web. Más del 70% de los viajeros mexicanos puede optimizar su viaje de verano. Entre las estrategias más efectivas para encontrar mejores precios se encuentra la flexibilidad en las fechas y los destinos, factores que pueden marcar una diferencia significativa en el costo total del viaje.
0: Exactamente, porque en www.skyscanner.com.mx puedes comparar vuelos, hoteles y alquiler de coches, todo en un mismo lugar.
1: De esta forma pueden encontrar alternativas que se ajusten mejor a su presupuesto y concentrarse en lo importante, disfrutar de las vacaciones.
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1: 4 de la tarde con 35 minutos. Noruega arrancó con el plan esperado, presión alta, ataque directo y mucho peso físico arriba. Ya 1-0, que le acomoda perfecto porque por ahora puede jugar con menos ansiedad y obligar a Irak a salir y buscar el segundo en espacios. Después de 28 años sin jugar mundial, Noruega se estrena con gol de su máximo referente en la delantera. Erling Haaland anota el 1-0 para los vikingos. Y comienza el sueño para los nórdicos, y a esto le falta todavía mucho. 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
1: Amigos y amigas, 4:45 PM, yo soy Samna, estoy con Edith y seguimos aquí en Parque Hundido hasta las 6:00 PM con ustedes. Oigan, tenemos número de WhatsApp para que nos escriban 5525-63-1689, porque amiga, nosotros solucionamos y ya les abrimos el grupo
2: sí,
1: de WhatsApp.
2: A sí, a distancia, pero aquí estamos pendientes de todos ustedes, claro.
1: Y vamos a hablar, la pregunta del día, mentiras piadosas.
2: Ay,
1: del
2: no,
1: día a día,
2: no, no.
1: ¿Cuál
2: horrible
1: es la tuya,
2: tu tema,
1: amiga?
2: ¿Eh?
1: ¿Cuál es la tuya?
2: No.
1: Aquí vas a hacer confesionario de una vez.
2: Híjole, la mía. A ver, tal vez cuando voy un poco tarde digo, híjole, lo que pasa es que hay mucho tráfico y tal vez salí unos 10 minutitos tarde, ¿no? Probablemente.
1: Sí, siento que es de las más comunes, o sea.
2: Yo creo que sí.
1: Hay varias que se dicen en el día a día, o hasta cuando alguien te pregunta, ¿cómo estás? Y que luego dices,
2: esa,
1: bien,
2: o sea, esa como... totalmente. O sea, yo, por ejemplo, sí soy como muy privada con mis asuntos personales, entonces yo veo que, por ejemplo, en redes sociales luego suben así de que, ay, oiga, me está pasando esto, y es respetable, tal vez es como su forma de
1: descargarlo. A quien quiera compartirlo, ¿no?
2: A quien quiera compartirlo, pero yo lo comparto más personal, o sea, a personas cara a cara, si me dan confianza, y en mis redes sociales, pues no se enteran si me está yendo bien o de la patada.
1: Sí, bueno, es que no todo se comparte, o bueno, ya cada quien decide qué comparte. A mí, por ejemplo, en ese caso, me pasa mucho que normalmente sí, siempre soy de las que dice, bien, bien, bien, gracias, pero hay días en los que no sé si como que ando más sensible de lo normal, que de pronto yo así empiezo a contar toda mi vida y luego así
2: pues
1: digo...
2: Pues es que se necesita luego.
1: Pero luego digo, ay, ¿qué onda conmigo, no? Yo ya contándole a la
2: ya
1: primera persona
2: que... Ya
1: que
2: contaste todo, o sea, ya que llegamos con Steve y le contamos todas nuestras
1: sí,
2: preocupaciones,
1: ya, digo,
2: salimos a las 7:00 PM y decimos, ¿por qué hicimos eso? No debimos haber cantado eso, pero es que pasa, porque a veces necesitamos descargarnos un poco, así es que, ¿ustedes qué onda? ¿Cuáles
1: a
2: son
1: ver.
2: Sus mentiras piadosas?
1: Ya nos mandaron por acá, Bandido dice, ¿mentiras piadosas? No sé, yo no digo mentiras.
2: Ay,
1: no.
2: Esa es su mentira, y nada
1: la
2: piadosa,
1: primera,
2: porque lo niega.
1: Por acá Oscar dice, cuando me piden dinero y digo, no traigo.
2: ¡Claro! Esa es una súper mentira, ¿no? Mentiras piadosas, dice Vázquez Javier. Soy muy guapo. O sea, yo me imagino que pones eso en Tinder, pero ya cuando te ven dicen, oh, pues...
1: ¿Qué pasó?
2: Mentí.
1: ¡Puro filtro!
2: ¿Qué crees? A ver, es que los filtros están bien, pero no exagerados, ¿no?
1: Sí.
2: O sea, eso de que te quiten el granito, de que te alisen la piel, yo no lo veo mal, la verdad. Pero, justo como dice Stevie, solo eres fue en la vida real, ¿no? O sea, ya de que... No, o sea, pero estaba platicando con un amigo hace rato que me dice, es que yo salí con una persona que, pues, se quitó como 25 kilos en una foto. Y dices, bueno, es que tampoco exageren, ¿no?
1: Ya, eso es demasiado.
2: Es too much.
1: Pero luego también yo hasta he visto memes, publicaciones que dicen, hay gente que nadie le dice que usa demasiado FaceApp o esa app de edición, porque sí, o sea, hay unas que le ponen demasiado y parece que
2: son otra persona.
1: Que no se dan cuenta.
2: Ay, amigos, ¿ustedes qué opinan de los filtros? Cuéntenos. Yo soy Edith.
1: Yo soy Samna y continúas escuchando Beat 100.9.
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1: El único lugar donde todos tenemos prisa, menos los que van adelante. Esto es el reporte vial.
2: Y les quiero recordar que Eje 5 Sur se habilita en modo reversible de Gabriel Mancera hasta Canal de Río Churubusco. Esto de lunes a viernes, desde las 6 de la tarde hasta las 9 de la noche. El carril confinado correrá de manera habitual, sentido poniente, solamente para transporte público. Esto con el objetivo de agilizar la vialidad.
3: Amigos, hay afectación a la circulación de Avenida Paseo de la Reforma al oriente a la altura del Ángel de la Independencia. Como alternativa, puedes tomar Avenida Chapultepec.
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1: El tráfico no se quita, pero al menos aquí no te aburrimos. Esto fue el reporte vial. 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
3: Son las 5:10. Yo soy Edith, estoy con Samna. Hola. Y nos encontramos fuera del panal. Estamos aquí en Parque Hundido, amiga.
4: Así es, nos encontramos exactamente en Avenida Porfirio Díaz, justo en la esquina con Atlanta. Aquí ustedes pueden ubicar a la Beat Band y ya llegaron varios droppers por acá. Ya hasta les sacamos fotito de que vienen a saludarnos. O sea,
3: sí, oigan,
4: contentas, felices de saludarlos a todos, amigos.
3: Felices por acá. Y aparte nos trajeron regalitos de que unos manguitos. El tuyo sin chile, ¿verdad?
4: No, también con
3: también
4: chilito.
3: También tiene chilito.
4: Sí, manguito con chilito.
3: No, una cosa deliciosa. Así es que acá no nos morimos de hambre, definitivamente. Oigan, y platicando de Skrillex, mi DJ favorito, me encanta, acaba de sacar un disco, nuevo material. Ya ves que desde el año pasado está, pero
4: está
3: con
4: muy
3: todo,
4: activo.
3: con todo. Este disco se llama Soma. Y viene del griego como referencia al cuerpo, pero también existe como referencia a una sustancia pues mítica en textos antiguos de la India. Y muchas personas lo están interpretando como algo entre experiencia física, alteración sensorial. Y si lo escuchas, sí se siente como muy... viene de todo un poco. Hay algunas que no me encantaron, sinceramente, pero la mayoría sí. Ya saben que ahorita pues también él está experimentando con diferentes géneros, diferentes sonidos, con diferentes colaboraciones, incluso por ahí una que otra de reggaetón, ¿no?
4: Sí.
3: Que a algunos no les gusta, pero la verdad es que tiene una mezcla muy global de colaboradores. O sea, hay nombres de escenas latinas, brasileiras, bass, techno, electrónica experimental, de todo un poquito. ¿Tú ya tuviste la oportunidad de escucharlo?
4: No,
3: y son varias rolitas, ¿eh?
4: ¿No? De las colaboraciones sí ya hemos escuchado varias.
3: Sí, claro.
4: Y, por ejemplo, con IZOXO, esa sí.
3: Esa es la
4: sí
3: está
4: es
3: buena.
4: De las que me encantan. Con Jungmico, la verdad es que no fue tan de mis favoritas, pero la verdad a mí me encanta que hagan esta onda de estar mezclándose, de hacer colaboraciones, porque es a veces... Hay buenos resultados.
3: Y sobre todo Skrillex, que todo le sale bien, amigos. Yo soy Edith.
4: Yo soy Samna y continúas escuchando Beats 100.9.
3: Total Music.

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1: 5:15 PM. Noruega pegó primero, Irak respondió y el partido dejó de ser un mero trámite. Con el 2-1, Noruega está arriba, pero ya no tiene el control emocional absoluto del juego. El segundo tiempo ya arrancó, Noruega lo gana 2-1 con doblete de Erling Haaland en su debut mundialista. Irak cerró muy bien la primera parte y estuvo cerca de empatar, así es que vamos a ver qué hace Noruega y su poderío ofensivo, estos vikingos que de verdad lucen muy fuertes y como el caballo negro del certamen. Pues esperemos más acciones y sobre todo más diversión. 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
0: Amigos y amigas, 5 de la tarde con 20 minutos. Yo soy Sabna, estoy con Edith y nos escuchas a través de Beat 100.9 Total Music. Y oigan, seguimos por acá transmitiendo directamente desde Parque Hundido. Vamos a estar aquí hasta las 6 de la tarde. Gracias a todos los que han pasado a saludarnos, amiga, que ya fueron bastantes por acá, bastantes
3: droppers. Sí, estamos echando el chismecito, aprovechando que no está lloviendo, que el clima está deli, deli, deli, cero calor, cero frío. Pues ojalá y cuando nos vayamos nos toque sin tráfico.
0: Que así siga. Oigan, y en más noticias de música electrónica, más noticias futboleras, pues justamente en este ambiente tan de fiesta, tan de fútbol, fíjense que hay una nueva canción, un nuevo himno para este mundial, y es que la FIFA apostó por una mezcla de electrónica, ópera, rap y K-pop. ¿Tú ya la escuchaste?
3: No, pero se me hace muy interesante esa combinación.
0: Sí, también yo cuando lo vi dije, o sea, está interesante, me gustó la letra, el ritmo más o menos, siento que como vi que era de David Guetta, yo dije, va a estar como explosiva, increíble, algo más intenso, pero la verdad es que está como más relajada, más tranqui, pero bien por ahí. Y también me encanta esto de que la música electrónica cada vez tiene más espacio en más lugares, o sea, hacer un himno para la Copa del Mundo está wow.
3: Sí, yo creo que es de lo que ahorita más podría ser el hype, y sobre todo viniendo de un artista tan grande. O sea, aunque no te fascine la rola, va a ser un hitazo.
0: Sí, claro. Y además, bueno, pues también comparte en este track Andrea Bocelli, la rapera estadounidense Megan Thee, y también EJ, que es pues una combinación que parece tal vez un poquito extraña porque son distintos géneros.
3: Claro.
0: Pero la verdad es que el himno está bastante bien, este trackcito que sacaron. Siento que a mí me hubiera encantado algo más intenso, pero me gustó bastante como quiera.
3: Sí, bueno, es que esperamos, como tú dices, algo súper prendido, algo que te entre a la primera, porque estamos hablando de Guetta. Uh-huh. Pero algunas rolitas sí se necesitan como unas 3, 4, 5 escuchadas para que ya se te quede,
0: para que
3: y
0: te
3: las disfrutes más,
0: ya,
3: un poco,
0: te,
3: ¿no?,
0: encanten más. Y ustedes también, amigos, pues cuéntenos qué onda, si ya escucharon este super track DNA, para que nos platiquen en WhatsApp. Aquí recuerden que tenemos el WhatsApp para que nos escriban, 55 25 63 16 89. Por acá vamos a seguir leyendo sus mensajes en un ratito más.
3: En un ratito con la pregunta del día, que es mentiras
0: piadosas.
3: Ay, mentiras chiquitas. Y no digan que no mienten, porque esa sería una mentira, ¿ok? Así es que ustedes confiesen, amigos. Yo soy Edith.
0: Yo soy Sabna, y te quedas en Beat 100.9
3: Total Music.
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1: 5 de la tarde, 33 minutos. Un flojo arranque del segundo tiempo y Noruega ha desaprovechado ya algunas oportunidades en el arco rival. ¿Se le secaría o acabaría la pólvora a Haaland y compañía? No lo sabemos. Lo que sí es que la selección de Irak se ve peligroso en ocasiones y a esto le faltan todavía 20 minutos más el agregado. Juégatela en caliente.mx y apuestas al marcador correcto de 3-2 a favor de Noruega sobre Irak, cobraría 7.500 pesos. 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
1: Ya llegamos al final del programa, amigos. Esas mentiras piadosas. Ya tenemos respuestas, ya tenemos confesiones de parte de los droppers.
2: Sí, por acá Luis Ángel nos dice, se me descargó el cel y no me dio chance de enviarte llamada.
1: Creo que... O sea, eso es que me valió. Me valió pues llamarte, tuve flojera y nada.
2: Sí, sí la he aplicado, la verdad, para la de ya no quiero llamarte. Sobre todo cuando ya es tarde y alguien quiere platicar o luego si me hablan de trabajo, porque luego hay jefes que hablan 10 sí, de la noche, 9 de la noche.
1: Y dices, no, ya estaba dormido, jefe, a las 8:30 de la noche.
2: A ver, ¿qué más tenemos por acá? Es que por acá nos andan ayudando a responder la dinámica, entonces se me pierden los mensajitos, amigos.
1: Sí, por cierto, vayan a hacer la dinámica porque tenemos muchas sorpresas. Váyanse a la página de bitdigital.mx porque por allá, a ver, nos están preguntando también, oye, ¿qué onda con el jueves? ¿Qué va a pasar? 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
2: Imagínate, no, qué buena onda. Y también van a tener la oportunidad ahí de la quiniela de participar y pues también con eso ganar grandes premios.
1: Eso, obviamente. Enero dice, hola chicas, una mentira piadosa cuando un amigo te dice, órale, te invito a otra tortita o lo que quieras. Y tú le dices, no, gracias, ya no tengo hambre, pero si quieres otra. ¡Oh, ay, qué bonito! Tú sí. Pídela, si te lo están invitando, tú pide tu taco
2: sí,
1: extra.
2: Sí, yo sí pido platillo doble.
1: Yo también.
2: Yo sí, sírvanme otra
1: y yo
2: vez.
1: Yo sí, otra vez, porfa.
2: A ver, ¿qué más por acá? Mensajes. Chinita dice que anda reflexionando sobre el mundial, cosas muy diferentes. A ver, ¿qué más?
1: Ay. Sí, oiga, yo creo que todos mencionamos pues esto de mentiras piadosas porque todos lo hemos hecho en alguna ocasión. La onda sí es no mentir, pero piadoso es que no va más allá, ¿no?
2: Sí,
1: o sea,
2: que no
1: que dices,
2: con
1: no,
2: tan mala
1: no
2: intención.
1: Es cosaña, no le haces daño a nadie, solamente tal vez como para cubrirte de un regaño, ¿no? Siento que sobre todo pasa en las chambas, ¿eh?
2: Sí, a ver, por acá dice, cuando digo en la oficina, ahorita vengo, no tardo y me lanzo al parque hundido y que ya aquí se queda.
1: De hecho, que yo creo que están por acá.
2: Sí, todos los droppers.
1: Ahorita regresamos a la pastelería acá, que por cierto, Mario por acá ayer nos regaló un pastelazazo, pero
2: sí,
1: buenísimo. Y la verdad es que, o sea, ahorita le digo, oye Mario, ¿qué no ibas a trabajar? Me dice, no, pues pedí mi hora de comida y aquí estoy con ustedes.
2: Yo ya salí.
1: Ven? Aquí se quedó.
2: Yo creo que también se aventaron otra mentirita piadosa.
1: Otra de mentirita
2: muy
1: piadosa.
2: Muy rápido y regreso.
1: Muy rápido y regreso y aquí ya lleva las 2 horas de drop, pero buenísimo porque nos encanta verlos, convivir con ustedes. Y pues muchas gracias siempre por acompañarnos.
2: Sí, por acá Gerardo González también nos dice, saludos Edith y Samna. En cuanto a la pregunta del día, mentiras que a veces la verdad incomoda a la otra persona y es un modo de suavizar una situación.
1: Exactamente,
2: pues si ya no quieres contestar el teléfono, si se te hizo poquito tarde, dices, ay, que hay más tráfico, que el transporte, el metro. Pues se vale de vez en cuando, amigo.
1: De vez en cuando, una vez al año, no hace daño. Así es que, listo, muchas gracias por acompañarnos el día de hoy. Tenemos redes sociales en bitdigital.mx, las van a poder encontrar. A mí en Instagram como Edith con TH, Sans con Z al final.
2: A mí me encuentran como arroba Samna Mendiola, también con Z. Gracias a Marquitox en los controles, a Stevie por acá en los controles remotos de este lado y a ustedes por permitirnos acompañarlos. Pues ahora sí, los dejamos con más música, amigo.
1: Bye, bye.

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1: El único lugar donde todos tenemos prisa, menos los que van adelante. Esto es el reporte vial.
2: Oigan amigos, y buenas noticias, hay muy buen avance en Avenida Insurgentes de Avenida Chapultepec a Rivera de San Cosme. También así se encuentran Eje 1 Poniente de Eje 5 Sur hacia Avenida Emiliano Zapata.
3: Y también Eje 1 Oriente registra buen avance de Fray Servando a Viaducto. Recuerda seguir manejando con precaución.
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1: El tráfico no se quita, pero al menos aquí no te aburrimos. Esto fue el reporte vial. 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

Hola, ¿qué tal? ¿Cómo están? Muy buenas tardes, hoy es martes 16 de junio del año 2026. Muchas gracias por acompañarnos. Esto es el lado F de Frank en vivo a través de Beat 100.9 Charles Music. Sí, este programa que les encanta y que disfrutan escuchar de lunes a jueves de 6 de la tarde a 8 de la noche. Si quieren comunicarse con este que les habla, ya saben, es a través de X, Twitter, hashtag lado F de Frank en vivo. Repito, nuestro hashtag de comunicación es lado F de Frank en vivo. Sí, lo escriben así todo junto y de corrido para que comiencen a mandarnos sus mensajes, obvio, a partir de este momento. Así que venga, por favor.

¿Habrá alguien allá afuera que ya nos esté escuchando a esta hora de la tarde-noche de este martes 16 de junio? Y para que vean que estamos en vivo, son las 6:02 de la tarde, 6:02 de este martes 16 de junio. ¿Claro? A ver si alguien allá afuera está escuchando este programa. Por cierto, el tema del día de hoy, los clásicos de la vida que nunca pasan de moda. Como por ejemplo, hablamos en general no de música nada más, hablamos de todo. O sea, un clásico que nunca pasa de moda, la nieve de limón. Hey, ¿sabes que si vas a la segura, en vez de probar sabores raros y todo, la nieve de limón definitivamente puede ser un clásico que nunca pasa de moda? O, por ejemplo, los jeans o los pantalones de mezclilla, básicos en un guardarropa, son clásicos que nunca van a pasar de moda. Así, manden sus mensajes a través de X, nuestro hashtag de comunicación, estado F de Frank en vivo, para que nos digan cuáles son esos clásicos de la vida que nunca, nunca jamás en la vida pasan de moda. Dice por acá Dai, pues la chancla de mi madre que ahora vuela a mis sobrinos. Clásico de cómo educar a niñas y niños en esta cultura mexicana, la chancla voladora. Que bueno, hay variantes, ¿no? Esta chancla voladora o el cable de la plancha o el cucharón. El cucharón, por ejemplo, de la cocina también podría ser.